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0: Son las 8:02. La triple A te da la hora.
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0: Son las 11 y 33 minutos. La triple A te da la hora.
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0: Son las 6 en punto.
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1: Ya son las 6:02 minutos en la mañana. Bienvenido, buenos días. Estamos a esta hora, André Felipe Daza, Ruth Trinidad Mendoza, yo soy Evelyn José Fuentes Ortega con todas las informaciones.
0: Estos son los titulares de las principales noticias en el informativo.
1: 11 instituciones educativas de San Juan del Cesar, de la zona urbana y rural, participaron en los Juegos Intercolegiados en la inauguración de estos Juegos que arrancaron ayer.
2: Bomberos de La Guajira y el Cesar fortalecen su capacidad con nuevos equipos.
1: Hoy se inaugura en el Hospital San Rafael de San Juan del Cesar una sala de resonancia magnética.
2: Desmantelan en Uribia centro logístico del narcotráfico.
1: Tropas de la 10ª Brigada de la 1ª División sostuvieron combates contra presuntos integrantes de un grupo armado organizado en Uribia.
2: Barranca se queda sin servicio de bomberos por falta de recursos.
1: Lancha del narcotráfico fue decomisada por la Fuerza Aeroespacial Colombiana en costa del municipio de Uribia.
2: Corte Suprema declara improcedente tutela sobre elecciones atípicas en Fonseca.
1: La unidad para las víctimas entregó 10 toneladas de ayuda humanitaria al pueblo Uigua de Marocaso, municipio de San Juan del Cesar.
2: Campesinos bloquean vías en La Guajira por incumplimientos en entrega de títulos de tierra.
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1: Hoy se inaugura en el Hospital San Rafael de San Juan del Cesar una sala de resonancia magnética que va a fortalecer y a favorecer la capacidad diagnóstica en esta institución. Así nos lo confirma a esta hora de la mañana la doctora María Isabel González, gerente. Muy buenos días, doctora. ¿Cómo le ha ido?
12: Muy buenos días, señor Evelyn. Bien, gracias a Dios. Buenos días a toda la audiencia del municipio de San Juan del Cesar y el sur de La Guajira. Bien, gracias.
1: Bueno, yo creo que esto es un paso importante en el fortalecimiento de la capacidad instalada en la institución, en el hospital, ¿no?
12: Claro, es un paso innovador, un paso grandísimo que ha dado el Hospital San Rafael para beneficiar a todos los usuarios del sur, del departamento, de la región Caribe, porque si es bien, es uno de los equipos, de los 5 equipos que hay en Colombia con alta tecnología, que va a brindar servicios de resonancia magnética simples y contrastadas. Esto le resuelve la situación de salud a muchos usuarios que tienen que trasladarse a veces hasta el centro del país, a Bogotá, Medellín, a las grandes ciudades, para poder tener un estudio con alta tecnología.
1: ¿Qué tipo de estudios, cuántos estudios tiene capacidad de hacer este equipo? Doctora, le pregunto porque yo acabo de hacerme una resonancia magnética de pares craneanos. ¿Eso también la pueden hacer allí?
12: Sí, señor, claro. Todos los estudios de resonancia magnética se pueden hacer aquí en San Juan del Cesar.
1: Para eso hay que capacitar a un personal para el manejo y todo, y los profesionales ya están disponibles allí para aplicar todo lo que tiene que ver con estos estudios, ¿no?
12: Todo, estamos a la par de las altas ciudades del país.
2: Doctora María Isabel, buenos días, gusto saludarla.
12: Mire, buenos días, Ruth.
2: Es para abordarla y preguntarle qué representa para el hospital hoy y para los habitantes de San Juan del Cesar y también del sur de La Guajira, que se benefician de este prestigioso hospital, la puesta en marcha de esta unidad de resonancia magnética.
12: Representa algo importante, algo que en realidad se sentía como imposible tenerlo aquí en San Juan del Cesar, en un municipio que posiblemente algunos creen que no promete, y en realidad nos dimos la tarea con Sociedad de Ayudas Diagnósticas de montar el servicio aquí en la ciudad, y ya gracias a Dios lo tenemos. Hoy vamos a hacer la inauguración y ya está abierto para prestar servicios.
1: Los usuarios, todas las EPS que contratan el hospital, ¿tienen la posibilidad de enviar a sus pacientes allí, doctora?
12: Claro que sí. Estamos haciendo los convenios con los diferentes EPS, empresas responsables de pago, para que los usuarios no tengan que trasladarse a Valledupar, a pesar de que en Valledupar no hay un equipo con esta tecnología. Como le dije, son 5 solamente en el país. Y gracias a Dios, San Juan es uno de los municipios que tiene este servicio y que puede decirle a la comunidad que con seguridad pueden realizarse los estudios que van a tener un diagnóstico preciso.
1: Sí, y eso es importante que usted señale esa salvedad que usted hace, porque acabamos de ir a Bogotá y los médicos en Bogotá, si uno le lleva exámenes de cualquier tipo de aquella de La Guajira, del Cesar, no se los validan. Porque incluso tienen el recelo de que los equipos que traen y que están aquí son de segunda, que los traen, los repotencian y vienen a prestar servicio aquí. Usted está haciendo la claridad que este es un equipo nuevo de paquete.
12: Nuevo. Los hospitales no pueden prestar servicios con equipos de segunda.
2: Bueno, doctor,
12: es un equipo nuevo, un equipo innovador. Y cuando usted va a Bogotá y lleva el resultado de uno de los equipos que realizan acá en la costa, ellos se dan cuenta. La tecnología está descrita en el reporte del examen.
1: Sí, así
12: cuando
1: es.
12: Ellos vean estos exámenes de acá, de este equipo que se realizan aquí en San Juan del Cesar, se van a dar cuenta que es un equipo nuevo, un equipo igual, quizás hasta mejor, de algunos que estén en Bogotá o en Medellín.
2: Doctora, mire, para darle más credibilidad a lo que Evelyn está preguntándole, ¿qué mantenimiento y controles de calidad tendrán ustedes sobre este equipo para garantizar su funcionamiento continuo?
12: Con la misma empresa que instala el equipo, hace el control de calidad y hace los mantenimientos preventivos y correctivos si se requieren. Por ahora no se van a querer adquirir correctivos porque es un equipo nuevo.
1: ¿Y tiene la posibilidad de qué? ¿Duración de 20, 30, 40 años?
12: Sí, señor.
1: Equipos que son de alta duración. Doctora, muchas gracias, que esté muy bien.
12: A usted muchas gracias, invitado a la comunidad para que utilicen los servicios del hospital y especialmente este de resonancia magnética, que sé que la comunidad va a estar feliz porque tienen aquí en San Juan un equipo que está a la par de las grandes ciudades de Bogotá y que no tienen necesidad de trasladarse hasta allá.
1: ¿Quiénes los van a acompañar? ¿Qué autoridades la acompañan hoy en este evento de inauguración?
12: Invitamos a la Secretaría de Salud Municipal, a la Secretaría de Salud Departamental, invitamos a las clínicas y a las diferentes EPS.
1: Muy bien. Esto económicamente, esto fortalece el hospital, doctora. ¿Con eso se van a jalonar algunos recursos? ¿Se van a recaudar dineros importantes? Aunque el claro fin no es sí. ese, ¿no? El fin es servirle claro a los pacientes.
12: Servirle a la comunidad.
1: Sí, a la comunidad.
12: Servirle a la comunidad, tener servicios aquí para que no sea necesario se trasladen a otras ciudades.
1: Así es. Doctora, un abrazo, que esté muy bien.
12: A usted muchas gracias, Ruth. Un abrazo. Gracias.
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1: Bomberos Nacional, Bomberos Voluntarios, la Unidad Nacional de Bomberos en Bogotá entrega dotación a los bomberos de San Juan del Cesar. El Ministerio de Justicia hará reconocimiento al municipio de San Juan del Cesar. Veolia corta agua a bomberos del municipio. Estos temas los vamos a abordar con la doctora Elizabeth Mendoza Mendoza, secretaria de Gobierno de Educación del municipio. Doctora, muy buenos días, ¿cómo está usted?
16: Buenos días, Evelyn. Buenos días a toda la comunidad de San Juan. Dios me los bendiga a todos.
1: Vamos con las buenas noticias. La dotación que están recibiendo los bomberos en Bogotá. ¿Qué se está recibiendo, doctora?
16: Sí, señor. El cuerpo de bomberos recibió dotación. Bueno, la recibieron en Valledupar el día ayer. Ya fue llevada a San Juan del Cesar. Fue entregada por la Dirección Nacional de Bomberos. Los equipos de la más alta calidad, con una tecnología muy novedosa para atención de incendios forestales, para el manejo de alturas, para poder tener mejores sistemas de atención del cuerpo de bomberos en las atenciones que ellos deben brindar con la comunidad sanjuanera. Entonces ahora tenemos de bomberos renovados con unos nuevos implementos y con mayor preparación para cualquier emergencia.
1: Perfecto, eso es importante, pero debo preguntarle entonces, ya tienen los elementos, pero ¿y el contrato, el apoyo que debe recibir de la alcaldía municipal, que ellos se quejan que ese convenio no se firma oportunamente, doctora?
16: Evelyn, el convenio fue firmado.
1: No estoy diciendo que no, pero es que a veces es tardío, lo hacen tarde. Ya está firmado, ¿verdad?
16: Sí, pues gracias a Dios ya se encuentra en firme el convenio de bomberos, ya hace más de alrededor de un mes tenemos de firma del convenio. Entonces, correcto, digamos que esa no es la situación que está afectando al cuerpo de bomberos, pero sí se presentó el retardo en la firma de este convenio por múltiples
1: factores. Está finiquitado. Doctora, usted me dio ante Veolia para que le restablecieran el agua a los bomberos, porque ayer fueron cerrada una válvula que le permitía alimentar y recoger el agua que se necesitan para ir a atender a las emergencias. ¿Qué está pasando allí? ¿Cómo corregir eso definitivamente?
16: Sí, Evelyn, bueno, esa es una queja que de pronto tenemos contra Veolia. Realmente la petición que se hizo ayer es para poder hacer el cargue en el cuerpo bombero, en el hidrante, tanto ¿sí? para el vehículo interno que tiene el municipio ahora para atender el cargue del agua, y también el carro de Dusacawi, que logramos que Dusacawi nos apoya a la alcaldía municipal también con este suministro, teniendo en cuenta la emergencia que tenemos en estos tiempos con el fenómeno del Niño. Y pues en ese momento se le hizo el llamado a pues que no deben estar haciendo el cierre de esa válvula. Ellos me manifiestan que quieren tener mayor control del uso que se está dando de la válvula, porque según se está llevando agua a personas que deben el servicio de agua con la empresa Veolia, lo que pues yo le manifesté que por parte de la alcaldía no sucede. Nosotros cuando movemos el vehículo cisterna es porque de verdad la comunidad está requiriéndolo con urgencia. Es más, nosotros no alcanzamos a dar las capacidades de entrega de agua necesarias, por eso salimos a buscar el vehículo en préstamo también por parte de Dusacao, y estamos gestionando otros vehículos. O sea, no daríamos abasto con la entrega sola de nosotros. Necesitamos el apoyo del cuerpo bombero para esas entregas también, y ellos me decían que el cuerpo bombero también yo debía autorizar se encargue de agua. Si el cuerpo bombero va a llevar agua a algún lado, debe estar autorizado por la administración municipal. Y bueno, aceptamos de todas maneras esa medida en el sentido de que no están diciendo que no va a poder cargar el cuerpo de bombero, sino que pues tiene que hacerlo conjuntamente con la administración, decir pues vamos a llevar agua a tal comunidad y llevar un registro de eso. Es una cuestión más contable de organización, y pues yo creo que
1: pero eso, no, eso, no es, eso es válido, eso es válido. Yo creo que ponerle orden a ese asunto, no, claro.
16: Si ellos sienten que hay un riesgo de que se esté llevando a otros lugares y quieren tener mayor vigilancia sobre eso, pues yo tampoco me opongo en la medida que siempre se autorice el cargue para cuando se requiera por parte de la administración a petición de la comunidad.
1: Bueno, ustedes entonces hoy reciben una distinción del Ministerio de Justicia, un reconocimiento, doctor. ¿Usted está en Bogotá a eso?
16: Sí, hoy me encuentro acá en Bogotá. Pues vine en representación del alcalde por la situación pues el accidente que tuvo. El municipio es reconocido por el Ministerio de Justicia como un municipio protector de la mujer, como un municipio protector en materia de violencia de género, con énfasis en la protección a las comunidades LGTB, a las mujeres, a todo tipo de población vulnerable. Entonces estuvimos visitados durante el año pasado por el Ministerio de Justicia y la Comisaría de Familia obtuvo un puntaje de 4.9 de 5. Fue la primera comisaría a nivel nacional en certificarse dentro de sus procedimientos, dentro de todas las rutas que ellos tienen determinadas para poder dar atenciones oportunas en caso de este tipo de violencia. Entonces, acá estamos recibiendo una vez más un reconocimiento por el trabajo que hace la administración municipal encabezada de la comisaria de familia con el equipo de comisaría de familia enlazado con la mujer y con el enlace LGTB del municipio de San Juan.
17: Doctora, un respetuoso saludo. Mire, volviendo al tema del cuerpo de bomberos, porque nosotros hemos tenido diálogo con el comandante, con los integrantes del cuerpo de bomberos, siempre se presenta esto. Uno, le pregunto aquí bajo mi ignorancia, ¿en el presupuesto municipal no hay un recurso asignado que le garantice a ellos el buen desarrollo de su trabajo? Porque es que siempre se presenta el mismo problema y ahora aprovechar también de que en la Junta se está atravesando un momento crítico por la falta de agua, ¿le han asignado algún vehículo a esas comunidades que piden a grito que la administración mire hacia ellos?
16: Evelyn, la administración como tienen conocimiento, estos municipios de cierta categoría, que la capacidad de recursos es un poco limitada con respecto al cuerpo de bomberos para el sostenimiento de ellos en óptimas condiciones, es bastante elevado el recurso que ellos necesitarían. Entonces, realmente hacemos el esfuerzo mayor posible por parte de la administración. Hay que recordar que en las vigencias anteriores no se estaban haciendo estos apoyos en las medidas que la administración municipal ha estado realizando en estos 3 años que llevamos de ejecución en la alcaldía de Curita. Y reconocemos también que hubo un aporte importante en la anterior administración, pero eso ha ido de aumento en aumento en la medida que los presupuestos también lo permiten. En este momento, hasta donde llegamos, es donde tenemos la capacidad como municipio. Créame que el cuerpo de bomberos hay que mirar las otras opciones que ellos también pueden tener de recaudo de recursos por parte del servicio que ellos también prestan. Pero como tal, todo el sostenimiento del cuerpo de bomberos únicamente financiado por el ente territorial es bastante complicado y yo creo que ninguna alcaldía a nivel nación lo puede estar haciendo. Y si lo están haciendo, nos encantaría que nos digan cómo, pero yo creo que nosotros somos, de hecho, de los que mejores relaciones hemos tenido. Este año hemos tenido dificultades, pero la administración siempre ha tenido la mayor voluntad para apoyar al cuerpo de bomberos.
17: Doctora, mire, le está hablando el triple A. Otra pregunta, es que nosotros recibimos las quejas, la arbitrariedad de Veolia. No hay una figura que ellos puedan dialogar directamente con la administración y que no haya esa amenazadera y que por favor no le corten el servicio, porque es que uno no sabe a qué hora va a suceder una dificultad, un incendio, algo de lo que ellos tengan que actuar. ¿Qué figura se puede utilizar que no perjudique a la administración?
1: Hago una acotación también, Álvaro. No es que sea arbitrariedad de Veolia, no voy a defender a Veolia, sino es que hacen mal uso del hidrante porque llegan particulares a cargar y llevar agua, finca, para el ganado y esas cosas, hay que tenerle un
17: a ellos uso también, racional. Al cuerpo de bombero, entonces también hay que tener, eso es. Hay que sentar a Carlos
1: que sea responsable en el manejo de ese hidrante.
17: Porque ya van varias denuncias que están cobrando 50 mil pesos, que cobran 100, que llevan a una piscina, que le llevan a un. Entonces, eso hay que frenarlo porque tenemos durante todos estos años la misma queja y la misma denuncia, secretaria.
1: Claro.
16: Sí, bueno, yo creo que por eso mismo y por todas esas denuncias es que Veolia también ha pedido que hagamos estas acciones de manera coordinada. No se está dejando por fuera tampoco al cuerpo de bomberos, pero sí a una comunicación más fluida para la autorización en los cargues en el hidrante, porque al final todo el recurso hídrico que se carga desde ese hidrante lo termina pagando el municipio, ¿no? Entonces digamos que nosotros somos también los que debemos decir, listo, si se carga o no se cargue, porque al final las cuentas nos las van a pasar a nosotros. Luego vienen las luchas entre el municipio y Veolia con la capacidad financiera que tiene el municipio. Entonces, el agua, de todas maneras, es un recurso que hay que saber usar y que si estas medidas son necesarias, yo personalmente no veo mayor problema, siempre y cuando no sean abusivas, siempre y cuando en la medida que ya nosotros digamos, sí, vamos a llevarle a tal comunidad, no se nos ponga ninguna limitación, y por parte de Veolia nos han dicho que no, que simplemente quieren tener un seguimiento en la entrega del recurso. Entonces,
1: así es.
16: Claramente les advertí la importancia de que el cuerpo de bomberos debe mantener sus vehículos cargados, y así no vayan a moverse a ninguna comunidad porque tienen que estar listos para atender cualquier emergencia y ellos saben que esto es así y no tienen ningún impedimento para que se haga de esa manera.
1: Por último,
16: doctora,
1: perdone que le interpele, se está prestando el servicio de transporte escolar, está interrumpido, el contrato no se ha firmado a nivel departamental, doctora.
16: Esto está en proceso sí, pero la verdad no me han notificado efectivamente si está en funcionamiento desde ya o no. En el día de ayer tuve conocimiento que no, pero no me he comunicado en el día de hoy para saber si efectivamente se surtió.
1: Así es. Bueno, pero hay una buena noticia. 11 instituciones educativas del municipio arrancaron ayer los Juegos Intercolegiados.
16: Sí, aquí estamos con el deporte. Vamos a seguir haciendo actividades deportivas en el transcurso de estas semanas. Hicimos un contrato desde la administración para fortalecer el deporte y en eso estamos. Los intercolegiados hacen parte de eso, pero no es lo único que vamos a hacer en materia deportiva de la fecha.
17: Bueno, doctor, no le vamos a quitar más tiempo para que se ponga gracias. Hermosa y llegue a recibir su medalla en nombre de Enrique Cubito Urbina, que se recupera. Un abrazo, feliz mañana, secretaria.
16: Bueno, bendiciones a todos. Hasta luego.
1: Ya son las 6:30 minutos en la mañana. 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
17: Presento disculpas, hombre. Es que le estoy hablando del lado derecho y yo sé que el problema es del lado izquierdo.
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5: Lo que está pasando en el Molino nos lo cuenta el profesor Jorge Oñate Herrera. Profesor, buenos días. ¿Cómo está usted?
6: Silencio total después de la emoción del partido de ayer. Luego, un manto silencioso cubrió el municipio del Molino.
5: Y de Colombia.
6: Se hizo lo que se pudo, se jugó bien, pero la verdad es que la situación de tiro penal es una lotería.
5: Llegó muy lejos, profesor. Sí. Hay que leer el comentario y las críticas de Falcao García. Es que queremos que hacer milagros con un equipo que no tiene cómo llegar a ser campeón mundial en un...
7: Evelyn,
5: ¿entiende?
6: Bueno, pero recordemos...
5: Eso es la historia que nos dice eso. Colombia no tiene, en estas condiciones del fútbol, cómo salir campeón mundial de ninguna categoría.
7: Y vendemos mucho humo, profesor Oñate. Claro. Mire, Colombia no tiene un equipo de nivel. Colombia está jugando fútbol con un técnico que está desactualizado. Colombia necesita un técnico nuevo.
5: No, el problema no es de técnico, el problema es de formación.
7: Y una renovación.
5: En Colombia no hay formación en el fútbol. Y queremos hacer milagros, profesor.
7: Estamos jugando con un equipo lleno de pasado. Mire ya, Ospina, Mina, James.
5: No, ellos no jugaron.
7: Mojica.
5: Estaban convocados, pero no jugaron. Pero estaba Lucho Díaz, que es el mejor en Europa. Estaba Cucho Hernández, que es el goleador. Estaba Suárez, que era el goleador. Y no le funcionaron al técnico.
7: No es el que más grite, Belín. Mire,
5: es el que más grite. Opine y mire, razone.
7: Le voy a decir a usted, el fútbol es de la siguiente manera, Jorge Oñate. Colombia no tiene delanteros de nivel. Noruega tiene su Haaland. Argentina tiene Messi. Colombia tiene unos jugadores que ya cumplieron un ciclo y eso se transmite.
5: Se equivoca usted,
7: jugamos con 10 jugadores todo el tiempo. Entonces,
5: se equivoca usted, mi señor, porque Lucho Díaz viene de ser el mejor en Europa. Luis Suárez viene de ser el mejor en Europa.
7: Harry Kane de Inglaterra. Todos los jugadores brillaron. Lucho Díaz
5: es de formación y eso se logra con escuelas, con
7: la
5: primera
7: C. Gente vieja.
5: No, por eso queremos que con viejos vamos a ganar un mundial.
7: No, es que nosotros no llevamos los jugadores. Mire, dejar a Durán por fuera fue un error y se pagó. ¿Cómo? Durán es un hombre de 1.80, 1.70. Y el Cucho Hernández es Julio Díaz. ¿Tú recuerdas a Julio Díaz?
5: Para que le demos pase al profesor, y me gusta esta polémica y no estaba planeada.
6: La verdad
5: búsqueme,
6: es que
5: hágame una selección distinta a esta. Búsqueme, profesor, una selección distinta a esta. Búsqueme jugadores distintos a los que fueron hoy.
7: Yo hubiera llevado a Linda Caicedo.
6: No.
5: Vamos con la noticia, profesor.
6: Muy buenos jugadores, pero en realidad nos ilusionamos mucho.
5: Claro, claro.

0: Queremos de nada, queremos hacer un mundo. Tenemos eso con esfuerzo, eso es con formación, con fundamentación, con inversiones en los muchachos.
1: Colombia en el mundial no jugó. Mira, Colombia en los mundiales no ha jugado nunca con un equipo de peso.
2: No, y así es en el ciclismo.
1: Y saca, no ha jugado con España, no jugó con Alemania, no ha jugado con Inglaterra, no ha jugado con Brasil. Colombia en los mundiales nunca ha jugado con un equipo top.
0: Y pese a eso, no pasamos de esta ronda.
1: Bueno, para que veas.
0: Imagínese tú que es el nivel. Me da la razón.
1: Es de nivel técnico.
0: Bueno,
2: que el Consuelo no vaya a ser que
0: Colombia vale
2: no
0: para un programa partido. La polémica, sí, señor.
2: Bueno, vamos a decirle vamos que en el Molino tenemos ahora una temperatura de 25 grados y tendremos una máxima de 37, un cielo parcialmente nublado. Abriendo la ventana a la verdad y sonriéndole a la vida, acá estoy con ustedes. Bienvenidos al informativo de la mañana, 97.2, la triple A. Quiero saludar hoy a la doctora María Isabel Cristina González, gerente del Hospital San Rafael de San Juan del Cesar, y a todo el personal científico, auxiliar, de enfermeras, en fin, a todo el personal de este hospital que hoy estará inaugurando una moderna sala de resonancia magnética. El Molino, las empresas JF Company y EcoGuard Minerals, que se encuentran explorando la llamada mina del Carmen en la vereda del mismo nombre en la zona rural de esta jurisdicción, realizaron la entrega de diferentes elementos deportivos a los colegios públicos y privados del municipio. También fueron beneficiadas las escuelas de fútbol locales. Estas donaciones fueron gestionadas por el alcalde Rafael Heraldo Manjarres Aponte y la secretaria de Educación y Deporte María Mercedes Arias. ¿Ya saben quién es María Mercedes?
0: Sí, señor. Profesor, bueno, mire, le tengo buenas noticias. Bien. Ya terminó allí para invitarlo a un desfile el 10 de julio que organiza la institución educativa Ana Joaquina Rodríguez de Cañaverales, que ganó un proyecto, un concurso a nivel nacional, Danza al Aula. Y este 4 de julio, a partir de las 4 de la tarde, salida desde la Alcaldía Municipal, va a haber un gran desfile con grupo de danzas del departamento de La Guajira y vienen algunos del Cesar. Vamos invitando a todo San Juan. Invita a la profesora Alma González, rectora de la institución. Venga usted para que disfrute, profe.
2: Esos son los espectáculos que hay que disfrutar. Ver cómo la juventud expone sus ideas, expone sus danzas, expone su arte. Así como lo hacía don Álvaro Álvarez allá en el Colegio Santo Tomás cuando participó en los desfiles de inauguración del Festival Cuna de Acordeones. Oiga, si lo viera usted desfilando.
0: 4 de la tarde, profesor, véngase a San Juan, ¿oyó?
2: Bueno, vamos a tratar de estar allá, porque en este momento no nos encontramos cerca. 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El alcalde de este municipio presidió un consejo de seguridad de carácter extraordinario en el que estuvieron presentes todas las autoridades competentes para tomar medidas de orden público y seguridad ciudadana. Esto con motivo del hurto ocurrido en el hogar infantil Mi Pequeño Mundo, de donde sujetos desconocidos se robaron todos los cables eléctricos de esa institución. Hay que recordar que de la llamada Avenida Brasil también se ha presentado el robo de las líneas eléctricas. Hay que investigar, hay que indagar, a ver de por dónde están saliendo estos cables, porque no creo que en el Molino haya alguna persona que vaya a comprar cables sabiendo que son hurtados. Hay que buscar.
0: El pensamiento, por favor, profesor.
2: Bueno, y mi nota mundialista. La brujería en el fútbol, una práctica cultural en varios países de África y Latinoamérica, manifestándose en mitos sobre maldiciones y ritos para alterar los resultados futbolísticos. En Colombia se hizo tristemente célebre la bruja de Buenaventura. ¿Se acuerda usted de la bruja de Buenaventura?
0: Conozco la de San Juan.
2: No, déjela de San Juan tranquila. Que para el Mundial de los Estados Unidos en 1994 le advirtió al gran jugador Freddy Rincón que el seleccionado de Colombia le esperaba un destino fatal. ¿Y sabe cuál fue? Oh, el destino fatal, la muerte del defensa Andrés Escobar el 9 de julio de 1994, pocos días después de marcar un autogol que le costó la eliminatoria al equipo colombiano. El encuentro terminó 2 a Estados Unidos, 1 Colombia. ¿Recuerda ese luctuoso hecho? Sí, claro. Dígame.
0: No, vamos a terminar, y para terminar, sí, porque ahora historia, el técnico es el responsable, y aquí hemos traído técnico de Yugoslavia, hemos traído técnico de Portugal, hemos traído técnico de Argentina, hemos traído técnico de todas partes, y seguimos recibiendo los mismos resultados. Es decir, no es el técnico, son los jugadores, es la formación, es la capacidad que tenemos como... Mire.
1: Y Argentina, ¿cómo armó un equipo, Scaloni, armó un equipo para pelear con todo el mundo?
0: Porque el fútbol argentino es una religión, lo apoyan, allá hay categoría de todos los...
1: Y Brasil, que buscó, lo mismo, y Brasil buscó y eliminó.
2: Me llamó mucho la atención...
0: Tiene ganas de discutir hoy algo.
2: Perdón, don Evelyn, me llamó mucho la atención el comentario de mi nieto, que apenas tiene escasos 9 años, cuando me dijo, ¿cómo van a traer un argentino para que dirija la selección Colombia si le toca jugar contra Argentina?
1: Colombia no tiene técnico actualizado. Colombia tiene unos técnicos jugando el siglo pasado. Se necesita que se actualicen. El fútbol cambió.
0: Perfecto. Sí, y cambia a raíz de la mentalidad del jugador. 6:45 minutos.
2: Bueno, faltan 176 días para finalizar el 2026. Desde el Molino, Manantial de Amesey, con la verdad de la información, Jorge E. Oñate Herrera. Feliz fin de jornada, y que venga otro técnico con mayor temple y más actualizado.
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0: Este 9 de julio, el barrio Chiquinquirá de San Juan va a celebrar la fiesta patronal de su patrona, con una solemne misa, 4 de la tarde, en la casa de la señora Socorro. Vamos con Junior de la Voz, está en Villanueva con las informaciones, Junior.
11: Compañeros, muchas gracias. Informamos desde los estudios de Viva FM en Villanueva. En un acto de socialización con la comunidad, la administración municipal presentó oficialmente el proyecto de optimización del sistema de acueducto fase 2, una de las obras de infraestructura más importantes para el municipio, cuya inversión asciende a 27 mil millones de pesos y que busca fortalecer el servicio de agua potable para los habitantes de Villanueva. Durante el evento, la alcaldesa del municipio calificó esta iniciativa como un momento histórico para el municipio y destacó que el proyecto hace parte de los principales compromisos asumidos con la comunidad durante su campaña. La mandataria señaló que gracias a gestiones adelantadas ante el Ministerio de Vivienda, Ciudad y Territorio, fue posible conseguir la financiación de esta obra, la cual beneficiará inicialmente a cerca de 30 mil habitantes con una proyección de cobertura para 42.800 personas en los próximos años. Soy Junior de la Hoz Rodríguez. Continúen, compañeros, en Estudios Centrales con más noticias.
1: 6:53 a.m. Quiero invitar a todos los sanjuaneros que acompañemos al barrio 16 de julio, que tenemos una audiencia extraordinaria, y el barrio 20 de julio, que ya a partir de hoy también comienza su promoción. Y como dice nuestro colega Hermes Francisco Daza, la parrillada musical, yo no sé si van a asar algún músico, la parrilla musical de Kempes nos la va a hacer llegar en el transcurso de la semana. Y agradecerle también al concejal.
0: No, tenemos un radio de
1: 20 radios.
0: 4 bandas, entrada de audífono, estéreo, correo de transporte, altavoz. No, esto es un radio especial, ¿eh?
1: Quiero agradecerle a José López Cuello, el concejal, un compromiso que teníamos. Ya estamos saldando la deuda con los ganadores. Usted tiene uno acá que uno de sus oyentes ganó, a ponerse a paz y salvo. Con Hugo Gámez vamos a tener también entrega de radios en la mañana AAA. Y con Hamilton Daza, que ayer estuvo conectado con el Mundial. Juega la Cele. Un abrazo para el compañero. Y el marcador de Hamilton fue una vaina de técnico.
0: ¿Cuánto dio?
1: 5-0 le puso Hamilton en la polla.
0: Ganando Colombia.
1: Lo está buscando Supergiro. Oye, para pagarle.
0: ¿Qué le pasó a Hamilton ayer?
1: 6:54.
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12: Vamos a conocer lo que pasa en el extremo norte de La Guajira. Allí nos los comenta Narciso Martínez. Buenos días, Narciso.
13: Mucha atención, que en un paraje de la Alta Guajira las autoridades colombianas desmantelaron un punto logístico que al parecer era utilizado por una organización narcotraficante transnacional para el envío de grandes cantidades de drogas al exterior. La operación conjunta se llevó a cabo entre la Armada de Colombia, la Fuerza Aeroespacial y la Dirección de Antinarcóticos de la Policía Nacional en el sector de Guaguarí, en comprensión del corregimiento de Bahía Honda, en el municipio de Uribia. Es de indicar que tras labores de inteligencia, las autoridades encontraron una lancha de bajo perfil de 52 pies de eslora, equipada con 5 motores fuera de borda de 300 caballos de fuerza cada uno. También una embarcación tipo Go Fast de 42 pies de eslora con 4 motores de 300 caballos de fuerza. Ambas lanchas estaban destinadas al transporte de cocaína hacia rutas marítimas usadas por organizaciones del crimen transnacional, dijeron las autoridades. En el mismo operativo fueron encontrados 131 cartuchos de diferentes calibres, 4 radios de comunicación, 7 radios satelitales, 2 antenas Starlink y 2 equipos de GPS, 4 teléfonos celulares y 3 chalecos balísticos. Con esta incautación, las autoridades aseguraron que se afecta una parte importante de la capacidad logística de la organización ilegal. Las operaciones se van a mantener especialmente en sectores de la Alta Guajira para impedir el accionar de las bandas de narcotráfico, dijeron las autoridades en el reporte oficial de las últimas horas. De otra parte, en otros aspectos de la información, indiquemos que un nuevo hecho de sangre intranquiliza a los habitantes del municipio de Uribia. Anoche, en un sector del barrio Las Mercedes, fue asesinada una mujer conocida en la zona como Regina. Sin más datos, hasta el momento, no se conocen mayores detalles. La infortunada mujer recibió varios impactos de arma de fuego cuando se encontraba al frente de un negocio de comidas rápidas. El ataque sicarial ocurrió a eso de las 8 de la noche y en presencia de varias personas que se encontraban en el sector. La persona que fue asesinada, conocida como Regina, murió en el sitio del atentado. Se esperan mayores detalles por parte de las autoridades para conocer realmente los orígenes de este crimen que intranquiliza desde luego a los habitantes del municipio de Uribia. Son los hechos más notables en materia informativa, noticias transmitidas por Narciso Martínez. Feliz día.
12: Continuamos con las informaciones. Vamos a conocer lo que está pasando en Albania. Allí nos los comenta Julio César Payare. Buenos días, Julio.
14: desarrollo de la estrategia de prevención orientada a fortalecer la seguridad ciudadana, la Policía Nacional llevó una jornada de sensibilización y prevención contra el hurto al comercio en los barrios del centro y 7 de agosto del municipio de Albania. Durante la actividad, los uniformados realizaron acciones educativas dirigidas a propietarios, administradores, empleados, clientes de establecimientos comerciales y transeúntes, brindando recomendaciones de autoprotección para reducir el riesgo de ser víctima de este flagelo. Entre las principales recomendaciones entregadas se destacó evitar mantener grandes sumas de dinero en las cajas registradoras y no realizar conteo en efectivo frente al público, reportar oportunamente cualquier situación sospechosa a través de la línea de atención dispuesta para el municipio. Los habitantes del municipio de Albania se mostraron felices con esta jornada de prevención al hurto y a comercio en establecimiento que viene realizando la Policía Nacional. Por otro lado, tenemos que decir que en el corregimiento de Cuestecita será sepultado en el día de hoy en Ergila Regocés, el joven que perdió la vida en el día de ayer después de venir presentando quebranto de salud. La comunidad del corregimiento de Cuestecita, jurisdicción del municipio de Albania, está de luto por la muerte repentina del Chiche, como lo conocían en este importante corregimiento. Familiares, amigos, le darán el último adiós hoy a este gran personaje, querido en esta población servicial. Hoy queremos enviarle nuestras condolencias y solidaridad a su esposa, a sus hermanos y a todo su núcleo familiar, resaltando las cualidades humanas y la rectitud y el don de servicio que caracterizaron a Gila Regocés en el corregimiento de Cuestecita. Son las noticias más importantes para la integración regional. Desde los estudios de Carbón Estéreo, le informó Julio César Payares. Feliz día, compañeros.
12: Vamos a conocer lo que pasa en Urumita. Allí nos los cuenta Nacho Araújo Montero.
15: Atención, Urumita. La alcaldesa del municipio de Urumita, Guajira, Mariluz Corrales Malagón, recibió un excelente premio como la mandataria solidaria e incluyente, con el corazón lleno de gratitud y orgullo a sus paisanos. Ese premio le entregó un libro que en su interior con honores tiene unos escritos sobre la vida e historia del municipio de Urumita, Guajira. 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Atención. Otro dolor embarga hoy a una familia villanuevera. Sepultado ayer el señor Héctor Plata Borja, de Villanueva, Guajira, padre del futbolista profesional Anderson Plata, cuando se conoció el lamentable fallecimiento de la joven Mileidis Plata, hija del recién fallecido y hermana del futbolista. Se dice que Mileidis murió al conocer la noticia del fallecimiento de su señor padre Héctor Plata. Los villanueveros se unen al dolor que atraviesa esa familia Plata Borja en esa localidad. Atención, últimas noticias, Villanueva. Después de cumplir año y medio como secretario de gobierno del municipio de Villanueva, Guajira, hoy entrega ese cargo Eymer Rodríguez al profesional del derecho Efraín Torres. Eymer Rodríguez cumplió con su objetivo de servirle a toda la población a través de esa oficina, donde dejó huellas positivas. Por otro lado, Rodríguez dijo a los medios de comunicación que su renuncia se debe que quiera poner su nombre a consideración de sus paisanos para aspirar a la alcaldía de la Villa de Santo Tomás. Servicio social. La familia Molina Farelo invitan a sus familiares y amistades a la misa por cumplirse los 9 días del sensible fallecimiento de la señora Evelyn Mercedes Molina Farelo. Acto religioso que se llevará a cabo hoy miércoles 8 de julio a las 10 de la mañana en la iglesia Santo Tomás de Villanueva, Guajira. Sitio de velación, barrio San Luis, carrera quinta número 1206, calle 13. Por la asistencia, eternos agradecimientos. 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Desde el sur del departamento de La Guajira, toda la información con Nacho Araujo Montero. Buen día para todos ustedes.
12: Cerramos este bloque informativo con Reinaldo Gámez Bolívar desde Barrancas.
16: El Cuerpo de Bomberos Voluntarios del municipio de Barrancas suspendió sus operaciones debido a la falta de recursos requeridos para su funcionamiento. Así lo indicó el comandante del organismo, Omar Sierra Fragoso. Según Sierra Fragoso, el organismo de socorro lleva cerca de 2 meses y medio sin recibir los recursos provenientes de la sobretasa bomberil, fuente principal para cubrir gastos operativos, administrativos, mantenimiento de equipos, abastecimiento de combustible y atención de emergencias. La paralización del servicio deja al municipio expuesto ante eventuales incendios estructurales y forestales, accidentes de tránsito, rescates y otras emergencias que demanden una respuesta inmediata. El comandante Sierra Fragoso pide al gobierno municipal que se agilice el desembolso de los recursos destinados al Cuerpo de Bomberos para poder continuar con sus labores en materia de gestión del riesgo y protección de la vida y los bienes de la comunidad. Y hoy miércoles 8 de julio se llevará a cabo en el Parque Romero Gámez y Redondo de Barrancas, a partir de las 2:30 de la tarde, una jornada de armonización en salud por parte del Hospital Nuestra Señora del Pilar, en cumplimiento de la estrategia del Gobierno Nacional que busca a 3 equipos básicos en salud, conformados por médicos, enfermeros, psicólogos y trabajadores sociales, llevar atención médica preventiva y primaria directamente a las comunidades y hogares de las zonas urbana y rural del municipio de Barrancas, con el objetivo de promover estilos de vida saludables, prevenir enfermedades y realizar diagnósticos tempranos. En Barrancas trabajan 16 equipos básicos conformados para desarrollar a nivel domiciliario las actividades que hacen parte de esta estrategia del Gobierno Nacional puesta en marcha por parte del Hospital Nuestra Señora del Pilar. Las noticias desde Barrancas con Reinaldo Gámez Bolívar.
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18: Son las 7:05.

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0: Son las 7 con 30 minutos. La triple A te da la hora. 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
1: Bienvenidos al espacio institucional de la Alcaldía de San Juan del Cesar. Aquí te contamos lo que estamos haciendo por nuestro municipio. Conoce de primera mano las gestiones del alcalde Cubita Enrique Camilo Urbina y su equipo de gobierno.
2: Hola, muy buenos días. Sean todos bienvenidos al programa institucional de la Administración Municipal que lidera nuestro alcalde Cubita Enrique Camilo Urbina. Este programa de la Alcaldía de San Juan del Cesar, un espacio creado para mantener informada a nuestra comunidad sobre las acciones, programas y acontecimientos que fortalecen el desarrollo social, cultural, deportivo, religioso y comunitario de nuestro municipio. Hoy es miércoles social, un espacio de puertas abiertas donde la administración municipal liderada por nuestro alcalde Cubita Enrique Camilo Urbina continúa acercando a la ciudadanía las diferentes expresiones que hacen grande a San Juan del Cesar, brindando voz a las instituciones, organizaciones, comunidades, barrios, corregimiento y a todos aquellos que construyen el tejido social de nuestro territorio.
1: Cultura, historias y tradiciones que hacen de San Juan un pueblo que enamora.
2: Así es, San Juan del Cesar, este pueblo que enamora. Este mes de julio tiene un significado muy especial para cientos de familias que con profunda fe y devoción se preparan para celebrar las tradicionales fiestas en honor a la Virgen del Carmen, una de las advocaciones marianas más querida por nuestro pueblo. Al igual que nuestras tradicionales fiestas patronales de San Juan Bautista, esta celebración representa una oportunidad para fortalecer la fe, compartir en familia y renovar la esperanza alrededor de los valores cristianos. Que la Virgen del Carmen es mi santa preferida. Y con el propósito de acompañar estas importantes expresiones religiosas y mantener informada a toda la comunidad sanjuanera, nuestro alcalde municipal Cubita Enrique ha dispuesto que este espacio institucional también sea un escenario para visibilizar las actividades

0: sacerdote. No, la parte religiosa también es importante, porque tanto él, nuestro alcalde, y la gestora social pertenecen a una hermandad muy importante en nuestro municipio. Ellos son Emaús. Y tanto el alcalde como la gestora, antes de cada actividad, ellos ponen todo en manos de Dios.
1: Sí, yo le me consta ese acercamiento al Señor, ese ingrediente espiritual que la administración le ha colocado a todas las actividades que realiza, invitando a nosotros como sacerdotes o otras personas también dedicadas a la fe a acompañarnos en estos espacios y momentos significativos de nuestra administración municipal.
0: Padre, para comenzar esta conversación queremos hablar el verdadero sentido de estas festividades. ¿Qué significado tiene para la comunidad católica la celebración de la Virgen del Carmen y qué mensaje deja estas festividades a los fieles este año?
1: Bien, Violet, gracias por esta pregunta con que inicias este diálogo. Decir que esta devoción de Nuestra Señora del Carmen es una devoción muy antigua. Se remonta en primer lugar al Monte Carmelo, un monte muy importante en el pueblo de Israel. La figura del monte nos habla de cercanía al Señor. Y en ese monte donde el profeta Elías tuvo un encuentro con el Señor, donde pudo en medio de un gran verano volver nuevamente la lluvia, ahí se aparece la Virgen del Carmen a un religioso llamado Simón Esto. Así con la vestidura con que la vemos característica, estos colores marrones y beige. Y esta devoción desde allá fue transmitiéndose a todas partes, incluyendo América Latina, incluyendo Colombia y por supuesto este pueblo de San Juan del Cesar, trayendo para sí muchos devotos, muchas familias, muchos hermanos y hermanas que se encomiendan a la devoción, protección e intercesión de la Virgen María bajo la advocación de Nuestra Señora del Carmen.
0: Desde ayer, Padre, iniciaron oficialmente las novenas, un tiempo especial de preparación espiritual. Padre, ¿cuáles serían las principales actividades religiosas que se desarrollarán durante estos días de preparación y qué puede esperar los fieles que participan en cada jornada?
1: Bien, comencemos que ya el día de ayer iniciamos con una apertura, lo que hemos llamado un rosario al parque, a pesar de que coincidió con este importante partido de Colombia y Suiza, la participación fue considerable. Hermanos y hermanas, gran parte con el uniforme, con la camisa representando la selección Colombia, hicieron parte ayer de una Eucaristía muy bonita, presidida por el padre Jenner, donde pudimos orar por todos los devotos del Carmen, pero también los gremios invitados, que a su vez ayer fueron la Dama Rosada, fueron también el Club de Leones, el sector de la salud. Ya hoy miércoles, 8 de julio, oraremos de manera especial por nuestro municipio San Juan del Cesar, extendiendo así una invitación al sector político, al sector judicial, a los estamentos de servicio social e incluso al sector que representa los medios de comunicación. Hoy estará con nosotros en este miércoles 8 de julio el padre Alexander, quien con nosotros hizo parte de la construcción material, espiritual y pastoral de la parroquia del Carmen con su templo y los otros espacios que se han construido. Y así vamos cada día presentando los momentos más importantes, como tú lo has dicho. Ya el día de mañana, 9 de julio, estará con nosotros el padre Breiner con una oración muy especial por los niños, adolescentes y jóvenes. La Eucaristía como tal en todos estos días es a las 6 de la tarde, pero antes de la Eucaristía, ya a las 5:15 tenemos el Santo Rosario, a las 5:45 la novena correspondiente. Es muy importante tener claridad que ya de las 5:15 de la tarde ya hay actividades en nuestra parroquia, comenzando, como he dicho previamente, con el Santo Rosario, siguiendo con la novena y al hacer la Eucaristía con el Padre que está invitado. En el día de hoy, el Padre Alexander, el día de mañana, jueves, el Padre Breiner, que viene con una gracia muy particular para los niños, adolescentes y jóvenes.
0: Para los jóvenes del municipio. Hoy, Padre, preciso, nos corresponde a la Administración Municipal. Qué bueno sería que también elevemos una oración por la salud de nuestro alcalde. Tenemos conocimiento, ya usted también sabe, con respecto al accidente que tuvo junto con su hermano. Es momento de orar por la salud de nuestro alcalde municipal. Gracias a Dios no fue nada grave, pero hay que seguir orando.
1: Y pienso que la vocación del Carmen

0: tiene que ver mucho con aquellas personas que transitan. De hecho, ellas también, dentro de su patronazgo, aparecen los transportadores y conductores. Muchos vehículos, a su vez también en su propio carro, manejan lo que podemos llamar el escapulario o una imagen de Carmen como protección. Yo tengo claridad que si no pasó a mayores este accidente, es que la Virgen del Carmen estuvo allí cubriendo, protegiendo a nuestro alcalde y los que iban con él en ese momento.
1: Así es, padre. Bueno, pero también sabemos que el Día Mayor reúne a cientos de devotos previamente de diferentes sectores del municipio y de otras poblaciones. ¿Cómo está conformada la programación para la celebración del Día Mayor el próximo 16 de julio y cuáles serán los momentos más importantes de esta jornada?
0: Gracias, Millol. Es importante poder decir también que la fiesta del Carmen reúne a todo el pueblo de San Juan del Cesar, que tanto en la parroquia del Carmen como también en la parroquia San Juan Bautista en diferentes sectores también de este pueblo se une en torno a la Virgen del Carmen, realizando sus espacios religiosos. Y me impresiona que para todos estos momentos, para todos estos lugares y espacios, las personas participan. Mucha afluencia en la parroquia del Templo del Carmen, mucha afluencia de hermanos y hermanas de la San Juan Bautista y así en los diferentes sectores donde son devotos del Carmen y colocan la imagen para su veneración. Pero en el caso de la parroquia del Carmen, del templo de la parroquia, comenzamos a las 5 de la mañana con la alborada musical. Después, a las 6:30 de la mañana de este mismo jueves 16 de julio, tenemos la Eucaristía presidida por mi persona, donde se van a consagrar un grupo de 30 hermanos a la Virgen del Carmen. A su vez, a las 9 de la mañana, ya en el sector del barrio 16 de julio, también tendrá su Eucaristía. A las 10 de la mañana, en el Templo del Carmen, estará con nosotros el Padre Luis Carlos Bermúdez, que desde Valledupar, de la Parroquia Cristo Rey, estará también presidiendo la Eucaristía de 10 de la mañana en el Templo del Carmen. Y nos encontraremos a las 4:30 de la tarde con Monseñor Oscar José Vélez Izaza, presidiendo, por ser el que preside, lo que llamamos la Misa Mayor. Este año 2026 será a las 4:30 de la tarde. Terminada esta Eucaristía, enseguida salimos con la procesión de la Virgen del Carmen, haciendo el recorrido respectivo.
1: Padre, una de las características más bonitas de esta fiesta es que cada día de la novena reúne distintos sectores de la comunidad, como lo estaba diciendo. Las Eucaristías de la novena suelen estar dedicadas a diferentes grupos sociales, instituciones y gremios. ¿Cuáles serán los invitados para este año y cuál es el propósito de hacer esta distribución?
0: Muy bien, este es un recorrido que tiende unas líneas. La primera, colocar a la Virgen del Carmen una intercesión especial. Ayer, por ejemplo, los devotos, hoy nuestro municipio, mañana jueves, niños, adolescentes y jóvenes, el viernes pidiendo una bendición integral. Y el viernes estará invitado, a su vez, el sector minero y agropecuario. Y estará con nosotros un grupo de 4 sacerdotes, todos 4 muy buenos este viernes, el Padre James, el Padre Rafael Amaya, el Padre Omar, el Padre Deimer. Y así continuamos con el sábado 11 de julio, con la intersección de nuestra sanación emocional. Estando con nosotros un sacerdote que salió de aquí de San Juan del Cesar, el Padre Omar. Y ese día, el sábado, tendremos al gremio de los transportadores, de los conductores, y haremos ese sábado 11 de julio la bendición de los vehículos. Y así seguimos con nuestro recorrido, el domingo 12 de julio, a la Virgen del Carmen, la intersección por acción de gracias por los favores recibidos. Ese domingo 12 de julio estará con nosotros el Padre Enrique Sandoval, y el gremio invitado del domingo serían los comerciantes y las entidades financieras. Pasando a su vez, para el lunes 13 de julio, en que tendremos una oración y de intercesión por nuestra protección y liberación. Ese día, lunes 13 de julio, ya cuando el recorrido va terminando, tendremos como invitado a la policía, a los bomberos, a la defensa civil. Ese lunes 13 de julio También el Día de la Rosa Mística. Habrá también una consagración muy especial a los devotos San Charbel. Este lunes, el 13 de julio. Pasando hacia el martes 14 de julio, donde oraremos por sanación física, estando con nosotros el Padre Jorge Gualtero, que es el encargado de la renovación carismática de nuestra diócesis. Ese martes 14 de julio, el gremio es el sector educativo, docentes y administrativo. Y el miércoles 15 de julio, ya el último día de la novena, tendremos lo que hemos llamado Noche Blanca para Parejas, donde haremos una fuerza especial que ese miércoles 15 de julio vengan parejas, varones y mujeres, que sean casados o que convivan, no importa que no tengan el matrimonio, para participar de esa Noche Blanca para Parejas. Porque el invitado especial del último día de la novena, miércoles 15 de julio, para las parejas, sería Dios mediante el Padre Dorian Rocha.
1: ¿Estará con nosotros el Padre Dorian?
0: Sí, esa es la sorpresa de este año 2026.
1: Sí, muy bien, pero todos los sacerdotes, sobre todo el Padre Dorian, el Padre que nos estará acompañando también el lunes, Padre, que será una bendición especial, ¿no?
0: Sí, hablaba. Sí, ahí tenemos una cuestión entre dos sacerdotes muy buenos, porque el que teníamos invitado está como malito de salud. Estamos ahí terminando de concluir lo quien nos va a acompañar el lunes 13 de julio. Pero independiente de quién sea, sea el Padre Alex o otro sacerdote, va a ser muy buena la sorpresa para ese día, dedicado también a San Charbel, porque ese día, lunes 13 de julio, habrá también una unción con el aceite de San Charbel, el lunes 13 de julio de esta festividad.
1: ¿Qué mensaje, Padre, de invitación les hace a los habitantes de San Juan del Cesar y a todos los devotos de la Virgen del Carmen para que participen activamente de estas fiestas? Yo las considero también patronales, Padre, porque tanto San Juan Bautista con la Virgen como la Virgen del Carmen son, San Juan del Cesar tiene muchos devotos para ellos. Son una fiesta bastante concurrida, una Eucaristía mayor que no caben las personas ahí en la iglesia, tanto en la San Juan Bautista como en la parroquia Nuestra Señora del Carmen. Que sea usted que nos haga la invitación especial para estas festividades.
0: Pienso que la madre tiene esa gracia muy particular. Una madre reúne a los hijos. Y pienso que esto pasa claramente con la advocación de la Virgen del Carmen. Es nuestra madre, la Virgen María, que invita a cada hijo, a cada sanjuanero, a cada hermano y hermana que en este momento está escuchando este importante programa, en esta importante emisora. Una madre convoca, una madre llama. Cuando la madre habla, habla al corazón de cada hijo. Y por eso el 16 de julio es muy importante para muchos de nosotros, porque no solamente es llamarnos que somos devotos de la Virgen del Carmen, es que todos nosotros somos hijos de Dios y tenemos una madre en común, nuestra madre, la Virgen María, que nos espera en la fiesta, en su fiesta, en esta advocación de la Virgen del Carmen el 16 de julio y en todo este recorrido de preparación que es este tiempo de novena, un tiempo de gracia para los fieles, para los devotos, pero lo más importante para todos nosotros que somos hijos de Dios.

0: Padre Samuel, muchas gracias por acompañarnos en este miércoles social y por compartir con todos nuestros oyentes la programación y el significado de esta hermosa fiesta en honor a la Virgen del Carmen. Deseamos que cada una de las actividades sea una oportunidad para fortalecer la fe, la unión familiar y los valores que identifican a nuestro pueblo. Desde la Alcaldía Municipal de San Juan del Cesar, reiteramos nuestro compromiso de seguir respaldando y difundiendo los espacios que fortalecen nuestra identidad, nuestras tradiciones y el tejido social de nuestro municipio. A toda la comunidad sanjuanera los invitamos a participar con respeto, alegría y profundo sentido espiritual en estas festividades, viviendo cada momento en paz y fraternidad. Gracias, Padre, nuevamente por acompañarnos en este miércoles social. Nos reencontramos en la novena hoy nos corresponde a la Administración Municipal. Ahí estaremos junto con todo el equipo de gobierno de nuestro alcalde municipal, la gestora social. Nuestro alcalde, ya sabe, no nos podrá acompañar porque está enfermito después del accidente sufrido, pero ahí estaremos. Así como usted nos responde a nosotros también le vamos a corresponder a nuestra parroquia.
1: Yo quisiera aprovechar este espacio para hacer una oración de consagración a la Virgen del Carmen, a aquellos hermanos y hermanas que están unidos a este momento, ciudadanos también, pueblo San Juan del Cesar y donde llega la emisora, unirnos a esta oración de consagración a la Virgen del Carmen, que dice así: Oh Madre, quiero consagrarme a ti. Virgen del Monte Carmelo, hoy consagro mi vida a ti. Siento necesidad constante de tu presencia en mi vida, para que me protejas, me guíes y me consuele. Sé que en ti mi alma encontrará reposo y la angustia en mí no entrará. Mi derrota se convertirá en victoria, mi fatiga en ti fortaleza. Madre del Monte Carmelo, una gracia te pido. Intercede ante tu amado Hijo por mí y por mi familia. Nunca me desampares, Madre Santísima del Monte Carmelo. Respondemos todos, amén.
0: Amén. Bueno, gracias, Padre, nuevamente por acompañarnos en este miércoles social. Nos encontramos, ustedes, amables oyentes, la próxima emisión del programa institucional de la Alcaldía Municipal de San Juan del Cesar. Que Dios los bendiga y que la protección de la Virgen del Carmen los acompañe siempre a toda la familia sanjuanera. Bendiciones para todos y feliz día.

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7: Son las 7 y 59 minutos.
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Muy buenos días, amigos, amigas de la AAA 97.2 FM. Aquí estamos nuevamente con ustedes. Tercera salida de esta semana, tercera edición de su programa predilecto Gente, Cultura y Pueblo. Hoy es miércoles 8 de julio, año 2026. Y nos disponemos, por supuesto, a compartir con todos las informaciones a través de comentarios de lo que sucede en el municipio de San Juan del Cesar, de lo que sucede en el departamento de La Guajira, de lo que sucede en la República de Colombia ya en términos generales.

Bien. Vamos a iniciar por los sucesos locales, porque hay mucha preocupación aquí en San Juan del Cesar. Ya hay zozobra en San Juan del Cesar. La comunidad está exigiendo mano dura tras la racha de atentados sicariales y abigeato. De manera que la creciente ola de inseguridad tiene máxima alerta a los habitantes del municipio de San Juan del Cesar. Tras realizarse dos atentados sicariales en menos de una semana y un incremento preocupante también del robo de ganado abigeato en la zona rural. El temor colectivo, pues, se ha tomado todos los sectores de San Juan del Cesar. Por algo es un temor ya colectivo. La ciudadanía que empieza ya a experimentar un profundo sentimiento de desprotección ha lanzado un SOS a las autoridades del orden público, exigiendo resultados inmediatos y exigiendo también un cambio racional, algunos dicen que hasta drástico, en las estrategias de seguridad ciudadana, porque parece que no están funcionando aquí en San Juan del Cesar de manera positiva. Pues, y por supuesto que hay un panorama que despierta viejos fantasmas, viejos temores. La acumulación de hechos violentos en un periodo tan corto ha encendido las alarmas. Y no solo acá en el casco urbano, sino también entre los productores y campesinos de la región. Porque el robo de ganado, un flagelo que golpea directamente la economía local, se suma a la violencia selectiva de los ataques sicariales. ¿Qué pasa con esto? Que se crea aquí en San Juan del Cesar un escenario que muchos temen que se salga de control. El clamor de la comunidad, donde existe un miedo generalizado entre los sanjuaneros, que piensan de que este municipio pueda perder el rumbo en materia de orden público. Esa gente que piensa así tiene el temor de que se retroceda a las épocas oscuras de la violencia que tanto costó superar aquí en San Juan del Cesar. Entonces, debido a todo eso, la comunidad exige
que se implementen nuevas estrategias de seguridad, porque las estrategias de seguridad vigentes no están dando ningún tipo de resultado positivo. Líderes comunales, comerciantes y gremios de ganaderos han coincidido en que las medidas actuales están siendo insuficientes para contener el accionar delictivo en el municipio de San Juan del Cesar. El llamado se hace parte de la comunidad a la Policía Nacional, al Ejército, a la Administración Municipal, en el sentido, porque es un llamado unánime que se hace, en el sentido de que se requieren acciones contundentes, mayor pie de fuerza y una reorientación urgente de las estrategias de inteligencia y patrullaje que no están siendo efectivas en este momento. La comunidad espera un pronunciamiento oficial por parte de las autoridades locales donde se anuncien medidas de choque como consejos de seguridad extraordinarios o planes de recompensa, qué sé yo, que devuelvan la tranquilidad y el orden al municipio de San Juan del Cesar. Porque la situación en este momento no es una situación muy halagüeña, señores.

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0: Bueno, seguimos avanzando en gente, cultura y pueblo. Y pues abrimos nuestros micrófonos para escuchar a la gente. Nos visita del corregimiento de Los Pondores un ciudadano que viene a anunciar y a denunciar graves hechos que están ocurriendo en esa localidad contra su persona. Se trata de amenazas contra la vida. Por supuesto que nosotros lo consideramos bastante delicado. Buenos días, nos dice su nombre y nos dice, nos relata qué es lo que está sucediendo con usted en Los Pondores.
1: Muy buenos días, señor Hugues. Gracias por la oportunidad. Gracias, primero que todo, al Todopoderoso, en el nombre del Señor Jesús, que nos permite tener la vida en este nuevo día y que nos permita estar en paz y en armonía con nuestra propia vida, nuestra familia y también con la comunidad. Debido a algo, a un asunto que yo siempre he expuesto acá, que es la problemática de del acueducto en Los Pondores, que lo administra el presidente con la comunal, Eberto René Calderón Mendoza, el cual ha sido negligente para buscarle solución a esta problemática. Debido a esa omisión que también han hecho los alcaldes, exalcalde Álvaro Díaz y el señor Cubita, los tres personeros también han hecho omisión e inclusive acción amangualada para entorpecer que se dé el correcto funcionamiento del acueducto, que son 5 horas para cada sector y no 10 horas para el sector de arriba, que es donde el señor Eberto René Calderón y la mayoría de los funcionarios de la Junta de Acción Comunal y los líderes políticos, inclusive los que han trabajado en las alcaldías anteriores y actual, entonces se han hecho los desentendidos con el asunto y egoístamente están ocasionando toda esta dificultad en la cual mi integridad está siendo amenazada porque me quieren golpear y me han amenazado de muerte.
0: ¿Quién lo ha amenazado usted de muerte?
1: Bueno, me está amenazando de muerte el señor Walter Álvarez.
0: Walter Álvarez.
1: Él es tío del honorable concejal Iván René Altaona. Ajá. Y sus otros familiares, tíos y sobrinos, también han estado amenazándome de agredirme.
0: ¿Y por qué este señor le amenaza?
1: Bueno, yo hice un video para comprobar, para tomar evidencias a la abuela del señor honorable concejal Iván René Altaona, que entre otras cosas de honorable no tiene nada. Porque una persona honorable es una persona correcta, sincera, transparente, es una persona que procura, es más, eso le toca a uno individualmente como ciudadano, pero como funcionario público es otro asunto, tiene que tener más responsabilidad.
0: Entonces, él no es funcionario, él es servidor público.
1: Él es servidor público, concejal. Bueno, estando mi persona en un grupo de WhatsApp que se llama COVEISDAN, que lo administra la señora Norfidia Rangel, ahí estuvimos conversando mucho tiempo y yo manifestaba la inconformidad de la prestación del servicio de acueducto pidiéndole a los honorables concejales Jaime Luis Sierra y el señor Clavin Castro, después de tanto comentarles a ellos, ellos se vieron como en la necesidad de, porque yo les hablé del asunto de la honorabilidad. Volví y repito, una persona honorable es una persona transparente, seria, justa, honesta, honrada. Entonces, cuando se están manifestando, comprueba cosas y la gente hace omisión, ya deja de ser honorable. Entonces, mi respeto para todo el Consejo Municipal. Pero el señor Iván René no es honorable. Ahora, los señores Jaime Luis Sierra y Clevin Castro, ellos me permitieron, me invitaron que fuera a la alcaldía y me dieron la oportunidad que yo expusiera el asunto. Asunto que expuse claramente y que debió haber quedado grabado en su sistema de circuito cerrado esa participación, aunque eso fue de forma informal, no en la sesión que ellos tenían, sino de forma informal, pero están ahí todos los concejales. Por lo menos, si son 13, por lo menos habían 12 o 11, porque no tuve en cuenta en tomarle yo también la lista, pero sí puedo recordar los que estuvieron, donde como el honorable, que les pido el favor encarecidamente, ya que él ha sido una persona que se ha manifestado como una persona, como un servidor público honorable, el señor José López Cuello y el señor Jaime Luis Sierra, el señor Clevin Castro, el señor Sabas Brito, el señor bueno, están todos, para no hacer largo el asunto, estaban por lo menos la mayoría de los concejales, los cuales me escucharon. También estaba una personera encargada ese día, que era con ella que tenían el asunto de la sesión. Entonces yo necesito que por favor me den la copia de ese día, de la sesión de ese día, porque yo estoy ahí durante toda la sesión, aunque me dieron de manera informal el
0: Bueno, pero mire, sobre las amenazas en su contra, las amenazas contra su vida, coméntenos, ya usted interpuso la denuncia ante los organismos judiciales.
1: Bueno, yo hoy vine con la intención de hacerlo, pero quiero que el Honorable Consejo Municipal verdaderamente demuestren que son honorables, colaborando con aclarar una causa, porque es un miembro de su corporación la que me está haciendo un perjuicio, porque él, al hacerme quedar mal, diciendo que yo lo que tenía era una persecución y un problema personal con el señor Heberto René Calderón, y que el servicio del acueducto estaba bien, y que aún nosotros vivíamos en el sector de arriba, él. Y después de eso, cuando voy a Los Pondores, el mismo día, voy a constatar con la señora abuela del honorable concejal, y les pongo ahí a la situación, bueno, para no hacer tan largo el asunto, el asunto es que ellos se han negado a hacer un arreglo de manera pacífica, coherente, para darle solución a la problemática del acueducto, y lo que están haciendo es omisión, porque la señora abuela del señor Iván René, concejal, ha hecho fraude, obviamente buscándole solución a la problemática, pero ella misma me dio la firma. Entonces la firma me la dio por intermedio de una hija, que es la que realmente firmó, pero con consentimiento de ella, porque ella prestó su cédula para que eso se hiciera. Igual sucedió con el señor de la 40, con el papá del señor Amado Sanabria, el ex concejal, que también firmó por él una hija. Igual otros dos, Efraín Díaz y el señor, se me escapa el otro, Jorge, el de la 40, también firmó por él una hija, fueron 4 personas. Entonces él también quiso hacerme quedar mal porque su abuela no firmaba. Entonces es una conducta reprochable el hecho de que haya tantas evidencias para demostrar que se debe hacer el cambio y no se hace, y un servidor público se preste para amangualarse y alcahuetear un mal funcionamiento, y los funcionarios públicos de la alcaldía, y todos saben. Lo dije en una denuncia donde el señor Heberto René Calderón incurrió en falsedad en documento público respaldado por el jefe de planeación, el señor Rafael Humberto.
0: Entonces, ¿respaldado por el jefe de planeación?
1: Porque la respuesta que me dio a la petición que yo le había hecho a planeación, ahí llamaron a descargo al señor Heberto René Calderón, y él manifestó mentiras en ese documento. Es más, se amangualaron con la personera Joana Daza, y el señor Hamilton da ese testigo porque yo quedé, llegué primero que él a su programa para que, esperando que la señora personera me llamara para hacer una reunión, y resulta que ella se fue con Heberto René Calderón, el que se opone a hacer el cambio. Hicieron una reunión ellos e incurrieron en el error de entrar en mi casa, en la casa de mi papá, sin mi permiso y sin mi presencia. Entonces, todo eso son actuaciones incorrectas, injustas. Entonces, yo estoy ahora en un grave peligro por las amenazas. Tengo las evidencias, tengo audios que me enviaron los hijos de la señora.
0: ¿Tiene evidencias para que a donde lo están amenazando?
1: Audios.
0: Eso lo puede comprobar usted en la justicia.
1: Audios. Tengo audios.
0: Ah, perfecto.
1: Y tengo testigos también de que ayer la señora, la abuela del señor concejal Iván René Altaona, fue a faltarme el respeto. Yo estaba en la casa de un primo mío, un primo hermano mío, y yo estaba sentado en el piso con la cabeza metida en el celular, y ella llegó por detrás de mí y me hizo un ademán con la mano, pero yo daba de espaldas y yo alcancé a ver con una toalla o algo así, y yo cuando volteé la señora comenzó a insultarme de manera irrespetuosa, a lo cual yo le exigí respeto, y ella me gritaba, porque yo cogí el teléfono para grabarla, pero realmente no la grabé porque tengo dificultades con el teléfono. De todos modos, si hay evidencia, porque los vecinos se dieron cuenta del escándalo.
0: Perfecto.
1: Y llegaron los hijos y nietos ahí a agredirme y a quererme maltratar. Si no es por los vecinos...

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8: Muy bien, seguimos avanzando en el programa Gente, cultura y pueblo. Interrumpimos la publicidad porque tenemos conexión con la comunidad del barrio Altos de la Prosperidad. Problemas allá también.

0: Bien de Servicios Públicos. Buen día, coméntenos qué es lo que está pasando.
1: Muy buenos días, señor Hugues. Lo que pasa es que aquí en Altos de la Prosperidad nos están echando el agua, pero la echan como que no están abriendo bien el control porque solamente le llega a las 5 primeras casas de cada calle. Y no es justo, porque aquí hay son 314 familias. Entonces, unas nos afectamos y las otras se benefician. Entonces, no es justo porque si no tenemos el líquido, ¿cómo hacemos? Ya tenemos 10 días, el agua no nos llega y si nos llega es un poquito y otra vez a esperar 10 días para que vuelvan a echar otro poquito y eso es luchando. Y cuando quieren ser las 5 de la mañana ya no tenemos una gota de agua. ¿Cómo es que el alcalde no puede apersonarse de esto y colaborarnos para ver qué es lo que está pasando?
0: ¿Cuántas horas le ponen el agua a ustedes allá?
1: Bueno, la verdad es que si alcanzamos a agarrar un poquito es como de 1 a 2 de la mañana y ya a las 3 no podemos porque eso es impresionante, todo el mundo colocando sus turbinas para agarrar el poquitico de agua porque es que no la están echando bien. Y si usted viene por Forero, por acá, es una más que ve usted el chorrón de agua y derramándose por la calle. Y entonces, ¿cómo es eso? Entonces, uno no las tenemos y los otros la botan. ¿Cómo se hace ahí?
0: ¿Cuántas veces al mes le colocan el suministro?
1: No, supuestamente tiene que venir normal, como llega en toda la comunidad, un día sí, un día no, pero aquí llega, tenía que haber llegado antier, no llegó, tenemos muchos días que no nos llega, vuelvo y le repito, llega a las 5 primeras viviendas de cada calle, imagínense, donde son 24 viviendas por cada calle. Entonces, ¿quién nos ayuda? ¿Quién nos soluciona si todo el mundo vamos y nos quejamos a Veolia, que vienen los trabajadores y les decimos que hay que colocarse al día, las personas que pagamos el agua? Entonces, ¿cómo hacemos? Otra, el recibo de la luz nos llega carísimo. A mí por lo menos me llega de casi de 400 mil pesos. ¿Por qué? Porque tenemos que estar luchando y luchando y luchando con la turbina para ver si nos llega un poquito de agua. Y no me parece justo, porque si en otras partes la están derramando, que no pagan, y aquí sí se paga, entonces, ¿cómo es posible que no nos van a estar dando el líquido como es? No están abriendo la llave como es, porque cuando abren la llave llega a todas las viviendas, todo el mundo agarra su agua a la hora que sea, pero agarra su agua. Pero es que ya 10 días vuelven y echan un poquito y en 10 o 20 días vuelven y echan. Así no es.
0: Sí, grave, grave la situación. Oiga, hay unos formatos donde se está firmando para exigir la salida de Veolia de San Juan del Cesar. ¿Por allá llegó el formato? ¿Están firmando ustedes?
1: No, por aquí no ha llegado ningún formato y quiero decirle que no es primera vez que se presenta esta problemática. Ya tenemos mucho tiempo de estar así en Altos de la Prosperidad y es un barrio reconocido por todo el mundo. O sea, ¿quién no sabe cuál es Altos de la Prosperidad? Entonces, ¿cómo es posible de que este barrio cuenta con todos los servicios y que el que menos, que es el que más cobran, vienen a cortarle, quieren quitar, mejor dicho, a uno el piso y que no nos llegue el preciado líquido? No, así no es tampoco. Porque uno si no tiene agua, entonces uno ¿cómo trabaja? ¿Cómo se baña? ¿Cómo cocina? Uy, aquí hay personas de la tercera edad, aquí hay niños enfermos, aquí vivimos muchas personas del común.
0: Sí, sí, así es. Tienen toda la razón. Hacemos llegar este mensaje a la administración municipal, al señor alcalde. Oiga, el personero municipal también que actúe en estos casos porque se está perjudicando a la comunidad.
1: Entonces nos tocará ahí donde el personero, porque ya la verdad no tenemos cómo hacer. Nosotros vamos a Veolia y la secretaria que está ahí para que muy atenta ella enseguida, no, ya yo los voy a atender, que no sé qué, pero nada, eso no lo abren como es, porque es que aquí nada más que agarran las 5 primeras casas de cada calle, como le estoy diciendo, de ahí para acá, son la 1, las 2 de la mañana, las 3 de la mañana y todos por aquí afuera luchando, colocando turbina en un lado, en el otro, el uno chupa el otro, no sé qué, la manguera. O sea, es que es más la policía que pasa por aquí rondeando en las madrugadas, son testigos de cómo nos ven sufriendo para ver si nos llega el poquito de agua y nada, no hay forma de que nos solucionen.
0: Esa empresa es una empresa definitivamente indolente, inhumana.
1: Sí, sí.
0: La empresa Veolia. Eso sí. Tiene que salir de San Juan de Sal porque eso debe de ser así ya. Hay justa razón para que esta empresa se vaya de San Juan de Sal y venga otra empresa que preste un servicio mejor. A usted le agradecemos.
1: Bueno.
0: Cómo no, que esté muy bien. Perfecto.
1: Bueno.
0: Y otra llamada. Aló, buenos días.
2: Sí, buenos días.
0: Sí.
2: Señor Hugo.
0: ¿Qué hubo? Rafael Oñate, coménteme.
2: Sí, Hugo, hombre, Hugo, para hacerte un comentario sobre el asunto de la basura, Hugo. Prácticamente allá en el 20 nos vamos a contaminar de tanta basura que hay. Entonces, mira, el aseo tenía que pasar el viernes. no pasó viernes, no pasó sábado, no pasó domingo, no pasó lunes, no pasó martes, hoy es miércoles y todavía no ha pasado. Donde eso, mira, ya la avenida del Carmelo ya cambió de nombre y ahora es la avenida La Basura.
0: Ah, no, sí, bastante.
2: Por ahí, eso es una cantidad de basura.
0: Bastante, uy, bastante. Yo paso por ahí haciendo ejercicios y la verdad es que está atiborrada de basura esa avenida.
2: Entonces, yo le hago un llamado a los presidentes de Junta de Acción Comunal para que cada uno tome la vocería en su respectivo barrio y dejemos de pagar la energía. Me dirán, ¿por qué la energía? Porque es que la energía es el recibo donde están apoyándole el robo a Interaseo. Entonces, que dejemos de pagar la energía y que nos corten a todo el pueblo la energía hasta tanto no nos saquen al servicio de aseo de ese recibo. Porque claro, si nosotros pagamos el recibo del aseo porque viene incluido en el recibo de la luz. Claro, porque puedes, si no, nosotros no lo pagaríamos, porque puedes, ese servicio no se está prestando.
0: Puede ser una salida a la problemática, claro está, así es.
2: Sí, esa es una salida.
0: Oiga,
2: lo que tenemos que hacerlo y ponemos de acuerdo todo.
0: Y los comunales no se escuchan, no se lo oyen. Es que lo que pasa es que los presidentes de Junta de Acción Comunal los eligen para hacer fiesta nada más. Hacen la fiesta y ya.
2: Esta Junta de Acciones Comunales nada más se escucha para la fiesta. Entonces, si los barrios nos las pasamos haciendo fiesta cada vez que cumpla año, ¿qué dirá el alcalde? No, estos barrios todos están bien porque nada más se preocupan es por la fiesta.
0: Sí, sí, eso es. Nada más que es la fiesta, ellos, lo de ellos es la fiesta y listo. Se escuchan sí. Los nombres de ellos nada más de año en año.
2: En la fiesta y ¿qué queda de la fiesta? Por ejemplo, sí. Allá en el 20 no se puede decir, aquí hay un clavo, este clavo lo puso tal Junta de Acción Comunal. No se puede decir, al menos yo que vivo allá no lo he visto.
0: Sí, señor, así es. Bueno, Rafael, muchas gracias a usted.
2: Bueno, Hugo, ha sido un placer.
0: Ok, igualmente, gracias. Continuamos con los mensajes del orden comercial y regresamos. En la parte de
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2: Bueno, muy bien. Ya se avecinan las festividades del barrio 16 de julio. Barrio que anualmente pues celebra las festividades de la Virgen del Carmen. Precisamente tenemos conexión con el jefe de prensa de la organización de esas festividades de la Virgen del Carmen en el barrio 16 de julio. Jaime Elías Plata, buen día, hombre.
3: Buenos días, Hugo, y buenos días a todos los oyentes de Gente, Cultura y Pueblo. Un placer invitarlos a todos a estas festividades de la Virgen del Carmen y un aniversario a nuestro barrio que este año llega a los 56 años.
2: ¿Qué programación están ya ustedes diseñando para los sanjuaneros?
3: Bueno, Hugo, como es costumbre, los actos religiosos, que es lo primordial, la Santa Misa, tenemos el juego deportivo también. Este año vamos a retomar el concurso de canciones inéditas vallenatas alusiva a la Virgen del Carmen. El año pasado no hicimos este concurso. Este año 2026 retomamos este concurso y a la premiación está asegurada. Queremos invitar a todos los compositores de la región para que se inscriban desde ya y puedan participar de estas festividades. Tenemos, Hugo, por acá a presidenta de nuestras festividades, María José Busto. También se la presentamos aquí a los oyentes de Gente, Cultura y Pueblo. Mari, buenos días.
2: José, buen día. ¿Cómo está usted?
4: Buenos días, señor Hugo. Buenos días, Jaime. Y buenos días a toda la audiencia de la AAA.
2: Coménteme sobre las novedades para esta ocasión de las festividades del barrio 16 de julio.
4: Bueno, invitar a toda la comunidad que participe. Este año vamos a hacer los actos culturales, religiosos, deportivos. Invitarlos desde ya a la misa el día 16 allá en el colegio. Vamos a retomar la tradición de hacer la misa en el colegio Nuestra Señora del Carmen. Actos todo el día deportivos. La quema de un hermoso castillo. Invitar a toda
3: y también
4: la
3: presentación también, María José, permíteme que le interpele un momento para invitarlo también, porque tenemos la presentación de unas agrupaciones musicales también para ese día, ¿no?
4: Sí, señor, actos culturales a partir de las 8 de la noche.
2: ¿Cuáles conjuntos van a estar presentes?
4: Bueno. Por ahora tenemos el talento de nuestro barrio, Brian García y Turo Gámez.
2: Ah, perfecto.
3: También están dos agrupaciones más a Hugo por confirmar, que estaremos en el transcurso de esta semana confirmando, dando a conocer a todos los habitantes de San Juan del Cesar y la región.
2: Jaime, va a haber concurso de canciones, ¿verdad?
3: Sí, señor, canciones vallenatas.
4: Alusivas a la Virgen del Carmen.
2: ¿Están abiertas ya las inscripciones?
4: Sí, con el señor Jaime, nuestro jefe de prensa.
2: Ah, bueno, Jaime, ya sabe, pues, me estuvo comentando Giovanni Igame, el abogado, que va a concursar, va a presentar una canción, el gran Giovanni Igame.
3: Bueno, allá lo esperamos y a todos los compositores de la región. Queremos recordarle, Hugo, que la premiación está asegurada porque en otras partes hacen concursos de canciones de piquería y no se les paga a los participantes, eso es lo principal. Si uno hace un concurso, debe tener la premiación ya ahí presupuestada, ¿no?
2: No, sí, claro, por supuesto. Jaime, y las canciones deben de ser alusivas a la Virgen del Carmen, ¿no? Los mensajes.
3: Sí, señor, alusivas a la Virgen del Carmen. No, recordamos siempre, le he recalcado a los compositores que llegan con canciones, que no son alusivas a la Virgen del Carmen. Estas canciones no tienen cabida ya, Hugo. Es alusiva que hagan mención de la Virgen del Carmen, no costumbristas, sino alusivas a la Virgen del Carmen. Sí, le recalcamos esto a los compositores.
2: Para que Giovanni tenga conocimiento que es alusiva a la Virgen del Carmen, el mensaje. No es canción de necedades, ni nada de eso.
3: No, señor, no es de necedad, no es de mencionar a fulanito o al otro, que al presidente de Acción Comunal o que al tal personaje del barrio. No, es alusivo a la Virgen del Carmen, hay que cantarles a la Virgen.
2: Sí, perfecto, bueno.
4: Sí, señor, disculpe, por último, invitar a toda la comunidad del barrio que nos acompañes a la novena. Las estamos realizando todas las tardes a las 5 frente a la Virgencita del barrio.
2: Ah, perfecto. ¿Cómo no? Bueno, estos micrófonos, como siempre, Jaime, señor y la presidenta, a su disposición para promocionar las festividades del barrio 16 de julio.
3: Bueno, gracias, señor. Hugo, gracias. Bueno, correcto. Diana Mendoza, también nuestra secretaria, que debe estar, que se habla sola, pero en otra oportunidad.
5: Bueno, gracias, Jaime.
2: Bueno. Gracias a ustedes por su participación. Muy bien. Las 8:59 minutos. Se vino el tiempo encima, ¿no? Les debo, hombre, los comentarios de los partidos de ayer del Mundial de Fútbol. Lamentable, hombre. Bueno, quedó Argentina ahí sacando la cara por Sudamérica, ojalá. Y llegue a la instancia final de este Mundial de Fútbol. Que se mantenga el trofeo aquí en territorio sudamericano. Vamos a ver, ya salieron de Sudamérica Uruguay, salió Paraguay, Ecuador, antier salió Brasil, ayer salió Colombia, y solo nos queda Argentina y la última carta de Sudamérica. Ojalá, repito, que llegue a instancias finales y pueda tener finalmente la capacidad de retener ese trofeo aquí en terreno suramericano. Lamentable lo ocurrido por los demás equipos de Sudamérica, pero ese es el fútbol, ganar y perder. A todos muchas gracias por permitirnos compartir estos 60 minutos. Les invitamos para mañana, en la cuarta edición de esta semana de su programa predilecto Gente, Cultura y Pueblo. Buen día, pues.
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7: Son las 9 en punto.
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15: Señoras y señores, ¿qué tal, mis amigos? Buenos días. Ya estamos preparados en primera base ahí, Elvis Cujia Junior en la producción musical, supervisión Pipe Daza. Yo soy Nacho Araújo Montero para presentarle muy, pero muy orgullosamente el espacio La Triple A y los festivales. Todos los días de lunes a viernes 9:30 de la mañana, siempre promocionando a los mejores festivales y fiestas patronales de la región Caribe colombiana. Hoy es miércoles 8 de julio, va caminando el tiempo poco a poco. Miércoles 8 de julio estamos en la promoción de la versión número 18 del Festival del Trueno, a celebrarse en el hermoso municipio del Molino, departamento de La Guajira, del 25 de julio al 1 de agosto. Este año homenaje a grandes personajes nacidos en el Molino, por ejemplo, José Díaz Cujia, Néstor Suárez, Alfredo Celedón. Homenaje póstumo a Romelio Daza Manjarré. Homenaje también a Wilson Joiro, Ospino Joiro y Javier Díaz Daza. Son las personas que fueron seleccionadas para que unos en vida y otros ya en la eternidad reciban ese pergamino de parte de la Fundación del Festival del Trueno, celebrarse en el municipio de El Molino. La versión número 18 la conforma la siguiente persona: coordinador de eventos, Heraldo Acosta; coordinador de concursos, Aldo Zabaleta Castilla; Jenson Montaño Rojas, o Montero, mejor, Montero Rojas; coordinadores de logística, José Miguel Díaz Meriño, Gabriel Maestre Acosta, Pedro Díaz Armenda; coordinadores de publicidad y prensa, José Ignacio Montero y Cristian Martínez; coordinador general, Luis Alberto Díaz Meriño, el famoso Lupas de Colombia. Son los componentes del consejo directivo de la versión número 18 del Festival del Trueno, a celebrarse en el municipio del Molino, departamento de La Guajira. Vamos a iniciar hoy el programa con Rubén Olivella. Rubén Olivella, repito, como dije el lunes, tiene familia, raíces molineras. Él siempre ha asistido a los eventos folclóricos del Molino, ha apoyado mucho a los eventos folclóricos del Molino. Hizo esta canción, o la grabó mejor, porque la canción es de la autoría de Diomedes Díaz. Él, como fanático, seguidor de Diomedes Díaz, quiso hacer un homenaje al lado de Pacho Rivera en el acordeón con el tema 26 de mayo.
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Bueno, mis amigos, son las 9 de la mañana, 13 minutos. 9 de la mañana, 13 minutos por aquí, por la AAA 97.2 FM y la promoción de la versión número 18 del Festival del Trueno a celebrarse en El Molino del 25 de julio al 1 de agosto. Las inscripciones están abiertas totalmente gratis en la residencia del famoso Lupa en El Molino, en los estudios de la AAA 97.2 FM y en nuestra residencia en Villanueva y Urumita. La programación es la siguiente: Festival Deportivo en el marco del Festival del Trueno, carrera de atletismo 5K truenista. Salida Ramal Viejo, lugar Plaza Principal, sábado 25 de julio a las 5:30 de la mañana, bien temprano con la fresca, 5:30 de la mañana. Festival Deportivo en el marco del Festival del Trueno, cuadrangular de voleibol, cancha del barrio San Lucas, en el barrio Manantial, domingo 26 a las 8 de la mañana. Festival Deportivo en el marco del Festival del Trueno, cuadrangular de fútbol, cancha del barrio San Lucas, domingo 26 a las 8 de la mañana. Festival Deportivo en el marco del Festival del Trueno, show de fútbol freestyling. Invitado especial Sebastián Peña en la Plaza Principal, óigase bien, en la Plaza Principal, lunes 27 de julio a las 5 de la tarde. Concursos de juegos tradicionales como atletismo, ciclismo, carreras de encostalados, ajedrez, dominó, bingo, siglo, vara de premio, rumba, terapia, con payasos, brinca, brinca, saltarines e infamables. Está en la Plaza Principal, lunes 27 a las 3 de la tarde. Feria de frutas nativas de la región con las instituciones educativas del municipio, pública y privada, Plaza Principal, lunes 27 de julio a las 3:30 de la tarde. Caminata ecológica con materiales reciclables con las instituciones del municipio y concursos de muestras materiales reciclables. Salida, institución educativa Ismael Rodríguez Fuentes y llegada a la Plaza Principal martes 28 de julio a las 7 de la mañana. Luego viene un gran especial en vivo y en directo por la emisora La AAA en la Plaza Principal a partir de las 9 de la mañana, donde tendremos muchos invitados especiales, autoridades civiles, eclesiásticas y los homenajeados. Tendremos a José Díaz Gugia, Néstor Suárez, Alfredo Celedón, Wilson Ospina, Joiro, Javier Díaz Dazas estarán presentes y muchos artistas más. Entre esos tendremos ese día a nuestro gran amigo y gran acordeonista Osmel Meriño en vivo y en directo en la Plaza Principal a partir de las 9. Hay que decir que ya Osmel se encuentra recuperándose fuertemente de salud. Estará ese día acompañándonos. No va a interpretar instrumento, no, pero nos va a acompañar ese día en la Plaza Principal a las 9, la transmisión en vivo y en directo por la AAA. Luego prueba de desafío truenista por equipo e individuales, Plaza Principal, miércoles 29 de julio a las 3 de la tarde. Feria del Dulce, Plaza Principal, miércoles 29 de julio a las 3 de la tarde. Conversatorio. La composición, la ejecución al compás de la interpretación y entrega de reconocimiento y presentación folclórica. Esto en la Plaza Principal, jueves 30 a las 4:30 de la tarde. Feria de fritos y asado con la o en las instituciones, nuestro municipio, pública y privada, Plaza Principal, jueves 30 de julio a las 4:30 de la tarde. Desfile de inauguración del Festival del Trueno, salida de la institución educativa Ismael Rodríguez Fuentes y punto de llegada tarima principal, viernes 31 a las 4 de la tarde. Concurso del Festival del Trueno, acordeonistas infantiles, juveniles, canto infantil, juvenil y lo mismo que otros concursos folclóricos. Esto en la institución educativa Eliodoro Alfredo Montero, sábado 1 de agosto a las 10 de la mañana. En su orden, Feria Gastronómica, Institución Educativa Eliodoro Alfredo Montero, sábado 1 de agosto a las 10 de la mañana.
Final concurso del Festival del Trueno, acordeonistas infantiles, juveniles y canto juvenil infantil, tarima Fabri Meriño, sábado 1 de agosto a las 5 de la tarde. Ya para cerrar la programación del Festival del Trueno, homenaje a José Díaz, Cugie, Néstor Suárez Carrillo, Alfredo Celadón Arias, Wilson Ospino, Joiro Javier Díaz Daza y presentaciones musicales en la tarima Fabri Meriño, sábado 1 a las 8 de la noche. Queremos recordarle que la premiación ya está confirmada y es la siguiente: acordeonistas infantiles, primer lugar, 2 millones de pesos, segundo 1 millón, y el tercero, 500 mil pesos. Acordeón juvenil, es la misma premiación, 2 millones, 1 millón y 500 mil. Voz infantil, 2 millones, primer lugar, 1 millón, segundo y 500 mil pesos, el tercero. Voz juvenil, la misma premiación, 2 millones, 1 millón y 500 mil pesos. Hay que decir que este año no hay concurso de piquería infantil ni juvenil. No hay concurso porque son pocos los niños que están pendientes de concursar en la piquería. Muy pocos. Entonces no hay competencia. Únicamente acordeón infantil, juvenil, voz infantil, juvenil. 9 de la mañana, 19 minutos, 9:19. Hay un tema que lo firmó el Chuto Díaz. Lo grabó Silvio Brito con el acordeón de El Gran Molinero. Osmel Meriño, un saludo para él y gracias por la sintonía en El Molino, en su residencia. Osmel Meriño, gran acordeonista. Este tema, El Amor de Mis Amores.

0: Parra. Ya, ya son las 9 de la mañana, 24 minutos. 9:24 por aquí, por la AAA, 97.2 FM, la reina de los festivales, la reina de la sintonía. Recordamos que los grupos que van a estar actuando el día 31 de julio en el marco del Festival del Trueno, versión número 18, en El Molino, viernes 31 de julio, Michael Celedón, orquesta de Oscar Baena, Mario Serchar y Chucho Campo. Mario Serchar es la sensación del momento, la mejor voz que hay nueva ahora en el vallenato. Indiscutiblemente, ese muchacho está bien preparado para un futuro en el canto vallenato, Mario Serchar. Dios mediante, en el transcurso de la semana estaremos dando a conocer los grupos que van a actuar el día sábado, primero de agosto, para cerrar ya la versión número 18 del Festival del Trueno, a celebrarse en el municipio del Molino Guajira del 25 de julio al 1 de agosto. 9 de la mañana, 25, nos vamos. Gracias por la sintonía. Decimos en la coordinación musical profesional Elmis Cujia Junior, supervisión de Pipe Daza, dirección de Nacho Araújo Montero. Gracias, gracias por la sintonía. Y cerramos el programa en el día de hoy con dos hijos del Molino, lamentablemente ya fallecidos, William Díaz en el acordeón y el canto de El Rey Bolaño, No Volveré.
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0: Son las 9:30. La triple A te da la hora.
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0: Son las 10 con un minuto. La triple A te da la hora. 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
0: No reconozco lo duro, seguro. Aquí está el gran Martín Elías, esta canción de Felipe Peláez, El pasado no perdona. Y así lo saludamos en este miércoles 8 de julio. Aquí iniciamos mañana triple A. A través de la triple A 97.2 y la triple A radio.com.
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0: El saludo especial a esta hora de la mañana a todos los oyentes que, como de costumbre, se conectan con nosotros, esos oyentes día a día se van sumando a la señal de la triple A, y quienes cuántos fieles oyentes de mañanas triple A.

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1: 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Tienes 14 minutos. Llega Silvestre de Acuna, Callate de Calet Morales, mi seguidor y yo. Estamos en Mañana AAA por la AAA Radio.
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0: Ahí está Iván Villazón, el cantor de cantores con Vivo Enamorado, sonando en la AAA 97.2. Y a esta hora saludamos al AAA don Álvaro Álvarez. Compañero, ¿qué tal? ¿Cómo le va? Buenos días.
1: Firme, firme por la patria. Aquí estamos con la alegría que nos caracteriza. Ya se terminó el Mundial para los colombianos. Seguimos nosotros aferrados a Argentina y al monstruo de monstruo, el gran Leo Messi. Fenómeno, genio, el mejor del mundo. Y no lo voy a discutir. Y contigo, Meno Evelyn. 10 de la mañana, 27 minutos. Quiero saludar a Iván Villazón Aponte, que está en Valledupar, a su grupo de amigos. Entre ellos está el gran Micha Carrillo, y también se encuentra con Iván Villazón, el gran Toyo, y los hermanos Saavedra, escuchando los 97.2. Pero después de este debate político, después del Mundial, de la furia del Mundial, los artistas se preparan para retomar su promoción a nivel nacional, a nivel regional, a nivel internacional. Y hemos invitado en la mañana AAA a un artista que sacó tremendo trabajo musical haciéndole honor al vallenato puro. Nos dio un espaldarazo importante para este proyecto. Les hablo de Rafa Pérez, que está en cualquier lugar de Colombia y el mundo. Rafa, bienvenido a la AAA 97.2.
2: Bueno, un abrazo para ti y para todos los oyentes de la AAA. Qué placer saludarlos, como siempre. Y bueno, agradecido con Dios y agradecido con todas las personas que siempre están ahí de la mano de nosotros, apoyando y respaldando nuestro hermoso vallenato.
1: Rafa, viene usted primero haciendo lo que se va, lo que uno propone, ¿no? La canción de John Mindiola, se le dio, como decimos nosotros por acá coloquialmente, fuete a la de Marciano Martínez. Pero hay una canción que ya empieza el público a disfrutarla, es la de Rosendo Chendo Romero. ¿Cómo viene diseñando usted el plan de promoción? Y por supuesto que debe estar la AAA para que nos visite y se pase un rato aquí con nosotros y luego almorcemos donde la gallo.
2: La canción Perlas Blancas, que es un poema hermoso, maravilloso, de la autoría de Rosendo Romero, es una canción de esas de las que trasciende, de esas de las que, como dice Chiche Maestre, de esas que uno debe dejar que se aniden en el corazón, para que poco a poco vayan ellas despuntando y vayan tomando el lugar de privilegio que merecen. No solamente para cada uno de nosotros como oyentes y como amantes del folclore, sino para la vida, para el día a día de nosotros que lo disfrutamos en el cada vez que nosotros hacemos música. Así que sí, poco a poco vamos desglosando esta hermosa producción que tuvimos la oportunidad de realizar en tiempo real, y nosotros pues esperando que pase pues todo este tema tanto político como futbolístico que nos ha tenido atrapados a todos, pero nosotros continuamos trabajando a nivel nacional con toda la promoción de este hermoso trabajo musical que seguimos llevando a todos los rincones de Colombia y del mundo próximamente.
0: Rafa, con el saludo especial y bueno, feliz de tenerte por acá en la AAA 97.2. Y bueno, precisamente algo importante, ¿no, Rafa? Una producción que pese a que se cruzó con esto de la política, que se cruzó con el Mundial, se mantuvo luego con canciones como la Familia que Soñé, que se ha mantenido sonando muy bien a nivel nacional. E incluso la hemos visto por ahí en diferentes rankings de radio, la vemos constantemente también en los monitoreos de Monitor Latino, lo vemos por ahí moviéndose también en el sondeo que hace Decibeles. Y bueno, una producción que se ha mantenido pese a esos obstáculos que se ha enfrentado, lo que muestra que es una producción de calidad.
2: Así es, gracias a Dios. La canción La Familia que Soñé es una canción de catálogo, es una canción, como diría el maestro Poncho Zuleta, imperecedera, una canción atemporal y una canción que se mete en los corazones de cualquier persona, porque es que todos apreciamos, todos estamos de acuerdo con que la familia es el núcleo de la sociedad, con que la familia es lo más preciado y lo más valioso que tiene cualquier ser humano. Y bueno, gracias a Dios, gracias a John Mindiola, gracias a todas las personas que han tenido la confianza en este servidor, estamos logrando hacer las canciones que nosotros sabemos que necesita nuestro folclore en estos momentos, que necesita nuestra juventud, que necesitan sacar la cara, sacar la cabeza, hacer el trabajo importante pues que siempre ha hecho nuestra música en los corazones, sobre todo aprovechando el presente de la industria musical. Y bueno, gracias a Dios hemos logrado posicionarla así a nivel nacional. Ya la canción es coreada en todos los rincones de Colombia. ya la canción, muchas personas de todos los estratos socioeconómicos, de todas las regiones, se la están guardando en su corazón y están dedicándole, están haciendo la parte de esas canciones para dedicarle a lo más preciado que todos tenemos, que es nuestra familia. Así que nos sentimos muy contentos, satisfechos con los objetivos que nos trazamos y que ya, gracias a Dios, estamos logrando superar con cada una de las canciones que vamos desglosando de esta producción.
1: Rafa, ya viene lo que es la inscripción y el movimiento de los premios Grammy. Este es un trabajo que tiene que estar bien apadrinado. Ya lo escribió, tiene la intención de llegar, porque yo creo que el esfuerzo que ha hecho usted de hacer vallenato puro, a pesar de que esta tarea le corresponde a Poncho, a Beto, a Villazón, usted creyó en esta propuesta y creo que hay que buscar un premio que también premie a su trabajo y a su tesón por cantar y hacer vallenato.
2: Por supuesto, nosotros estamos haciendo lo propio y, bueno, si es la voluntad de Dios y si se dan, pues, las cosas. Yo pienso que lo importante, aparte, pues, de todos los reconocimientos, de todas las nominaciones y de todo lo importante y el premio más grande que todos podemos aspirar, es, pues, a que las canciones que nosotros hacemos con tanto empeño, con tanto cariño, con tanto sentido de pertenencia, lleguen a los corazones correctos, que hagan el trabajo, pues, que deben hacer. Y por supuesto, nosotros siempre estar dispuestos a hacer lo propio, pues, para lograr también, pues, todos esos objetivos a nivel comercial, todos esos objetivos, pues, que también son supremamente importantes y que nos ayudan mucho, que son un aliciente muy grande para nosotros continuar llevando nuestro mensaje vallenato, continuar expresándole y demostrándole al mundo que el vallenato tiene la altura, la talla y el peso, pues, para enfrentarle a cualquier otro género musical de la industria latina en estos momentos. Así que nosotros, pues, continuamos trabajando para eso. En el nombre de Dios, si es la voluntad de Dios, que así sea, y bienvenido sean todas las bendiciones que Dios pueda mandar para esta producción.
1: Un abrazo fuerte a la manager, a su compañera, a su bastión, a su soporte, a la gran Milagros Villamil, que hace también parte de este equipo exitoso. Rafa, anúncieme la canción de Rosendo Chendo Romero para complacerlo en Valledupar. Está, me dijo, me acabo de quitar el sombrero para escuchar la canción. Él siempre nos escucha, hoy la va a escuchar sin sombrero. Dedíquesela a usted, a Rosendo Romero, que está conectado con nosotros.
2: A todos los oyentes de la AAA, especialmente a mi querido maestro Rosendo Romero, nuevamente gracias por la confianza, por el cariño. Y aquí está su poema en la voz de Rafa Pérez. Perlas blancas para todos los oyentes de la AAA en tiempo real.
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0: Son las 10 con 38 minutos. La triple A te da la hora.
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0: Esta canción de Fabián Corrales, Maldito Tiempo. Rafa Pérez con JK.
1: ¿Recuerdas cuando Fabián vino a ayudarnos y a promocionar y a posicionar la emisora? Que nos dijo, viene Rafa Pérez con una canción hermosa. Mire, Rafa Pérez tiene canciones de Chichi Maestre, Fabián Corrales, Marciano Martínez. Le grabó también a John Mindiola y la canción de Rosendo Romero. Son compositores que garantizan el éxito. Bueno, Andrés Felipe, vamos arriba porque al menos hoy no hay partido y hay descanso en el Mundial y tenemos nosotros que decirle, ayer ninguno de nuestros oyentes acertó en el marcador de Colombia-Suiza y esos radios que nos regaló José López Cuello, el concejal, siguen acá en cabina y los vamos a entregar a nuestros oyentes. 20 radios, que compromiso hemos venido cumpliendo, ¿no? Ya tenemos aquí el listado de los que hemos entregado. Evelyn ya le entregó a uno de sus oyentes. Hugues Gámez va a entregar también radios. Hoy con Hamilton Daza también le vamos a dejar radios. Y aquí en mañana Triple A también le vamos a entregar radios. En el noticiero, y Abelín salió de su compromiso, y le dejamos uno a la comadre Ana Cecilia Fuentes. ¿Le parece, Andrés Felipe? También para que Ana Cecilia Fuentes premie a sus oyentes.

0: 97.2, son las 10 de la mañana, 48 minutos. La gente nos está preguntando por la morenaza. Debe de estar desenguayabando, ¿no? Le gusta mucho un desenguayabe con policola.
1: Tenga siempre sus churritos de noche.
0: Sus churritos escondidos. Y como anoche se fue, estaba preparada para hacer caravana a Colombia.
1: Y perdió la decepción.
0: Se perdió la gasolina, se perdió el churro y la moto no prendió. Así que, linda que quedaste, pero no eres Linda Caicedo, morocha.
1: Quedó decepcionada Deli ayer. El resultado.
0: José López Cuello, el concejal que nos ha regalado estos radios, queremos agradecerle, darle crédito, porque nos dijo hace ratico, son 20 radios y ya hemos venido cumpliendo. Dice, ya le hemos entregado a Erlinda Zárate, una ganadora de radio. Ana Julia Guerra también se ganó un radio. Yendri Mindiola también recibió su radio. Y por supuesto que Evelyn Fuentes tiene el nombre de su ganador. Usted ayer le entregó uno a un joven de Interaceu, ¿no? Que también estaba aplazado por José Daza. Ah, tiene que ser primo de José López. Es de Corral de Piedra. Son las 10 de la mañana, 49 minutos. Andrés Felipe, ¿cómo se está moviendo el torniquete de la AAA? Reporte de sintonía desde cualquier lugar de Colombia y el mundo. En Estados Unidos, Luchito Duarte, gracias por la sintonía.
1: Sí, señor, de una se activan los oyentes a través del WhatsApp de la AAA. Saludos para José Caña en la conexión con nosotros. Luego por acá también a nuestros amigos en roaming que están conectados a esta hora con la AAA, y también el saludo para Yoleida Costa ahí en la sintonía.
0: ¿Qué hacemos para entregar este radio dentro de los que participaron ayer? Mire, yo tengo aquí una cantidad de marcadores, voy a darle lectura a los que alcance a leer. Dice aquí, marcador para hoy, bueno, tengo por acá Yesleni, no acertó. Pipe Fragoso no acertó. Gabelis Argote tampoco acertó. Tania Maestre dijo Colombia 3, Suiza 1, tampoco anotó. Acertó, perdón. Chan, el que arregla los abanicos y equipos de sonido, tampoco. Goyo Socarrás dijo Colombia 2, gana. Bueno, tú le puso gana 0. Ah, dice que Colombia le gana 2-0, tampoco acertó. Cali Mendoza dijo Colombia 2, Suiza 1. Y se fueron todos. Isidro es el que nos vende los radios también. Puso un marcador que no acertó. Papito, el de Yeya, tampoco acertó. José Otero tampoco acertó. Chilo Alguero, nadie. Ninguno de los oyentes acertó. Y aquí tenemos el radio para entregarlo en la mañana de hoy. Pipe, ¿cuál es el ejercicio para que la gente se conecte y se pueda llevar este radio? Repito, banda FM Radio con... descríbelo ahí, Andrés Felipe, que tú eres el que tienes mayor conocimiento.
1: Sí, señor. Tenemos un radio multibanda, ¿no? Tiene la banda M, la FM, tiene banda... onda larga, onda corta, para que puedan ahí sintonizar la AAA 97.2 y estar ahí en la sintonía con nosotros donde quiera que vaya.
0: Nando Cel dice que quiere un saludo para Osorio, el pintor Da Vinci, está en sintonía. ¿A dónde elevó Nando Cel a Osorio publicidad? Gracias por la sintonía. Y este radio puede ser de usted, si nos está escuchando. Escríbenos, mándanos un audio al 301-102-9847 y antes de terminar el programa, antes del noticiero, haremos entrega oficial de este radio hermoso que nos ha regalado el concejal José López. Son 20 radios que estamos entregando en la diferente programación de la AAA.
1: El único requisito es no haber ganado premio con nosotros anteriormente, ¿no?
0: Sí, señores, porque es que hay unas que ganan y enseguida marcan.
1: Exactamente, sí.
0: Si usted ganó, quédese quieta. Porque no, el computador lo va depurando.
1: Es correcto.
0: Por decirle algo, Nerida Fría ya ganó, vuelve a llamar, pa' afuera. Marilu González ya ganó, pa' afuera. Álvaro Álvarez, pa' afuera. José Otero ya ganó, pa' afuera. O sea, nosotros necesitamos crecer y hay muchos oyentes que necesitan una oportunidad.
1: No, total, es que hay que dar la oportunidad que puedan ganar, por supuesto, los diferentes oyentes. Veamos por acá ya de una oyente que se activa con nosotros. Hola, buenas.
2: Álvaro y Pipe en sintonía 1A con la AAA. Le habla Helca Rodríguez del barrio Rafael de Armas.
1: Para Helca Rodríguez, saludo especial, Helca, que entra de una participar.
0: Helca, sí, identifíquese, porque es que hay gente, ay, yo quiero un radio, pero no quiero que me oigan, Álvaro, tráemelo escondido, yo no estoy para esas tramoyas. Bueno, y qué pena le va a dar, qué miedo le va a dar a una persona llamar, Álvaro, yo estoy sin radio, quiero ganarme un radio, pero tráemelo aquí, Álvaro, escondido. O sea, el ego, la fartedad no la deja que se escuche su voz.
1: Quiere radio, pero...
0: hablas escondido. Y entonces esa es la que dice, mira, Álvaro me regaló un radio escondido. Enseguida le dicen a José López, Álvaro está vendiendo los radios, José, que tú le diste a José López Cuello, el concejal. Y José de inmediato puede hacer un comunicado. José, estamos entregando los radios pelo a pelo a los ganadores.
1: Dice él que yo no lo quiero escondido. Quiero es...
0: No, es que me han abordado. Mira, Álvaro, yo no quiero.
1: Es público, dice Helga por acá.
0: Álvaro, yo no tengo radio, pero no vayas a decir que soy yo. ¡Ay, tan arocho! Entonces, para que me echen la culpa a mí, se robó Álvaro los 20 radios. Porque es lo más fácil. ¡Destruir!
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0: Saludo en el hospital al presidente de la fiesta del barrio 20 de julio. Tendremos la parrilla musical confirmada cuando Kempes Vega nos diga. Esta es la. Pero que viene Fulano. Que Fulano viene el 20 de julio. Así como lo hace Jaime Elías, que está promocionando el 16 de julio. Este mes de julio, 16 y el 20, van de la mano de la 97.2, la Triple A. Sonemos música ahí. Yo quiero devolverme al grupo Nietzsche. Quiero dibujar ahí la noche que vino el grupo Nietzsche a San Juan del César Andrés Felipe. Y le sonamos también un grupo internacional. Ese hombre se pegó. Sabe que vino a San Juan y no logró. Por aquí no lo contrataba nadie. ¿Te acuerdas cuando anunciamos a Luister, la voz? Álvaro, ¿ese quién es? Porque son buenos para criticar. Lo trajo el Festival Nacional de Compositores. Y no hay un festival y no hay un empresario que no quiera tener a Luister, el más pegado. Y lo mostró el Festival Nacional de Compositores. Ahí nos damos golpe de pecho. Oye, ¿ese man quién es? Álvaro trae unos músicos aquí. Ahora todo el mundo anda detrás de Luister. Grupo Nietzsche y Luister, recordando el festival.
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0: Son las 11 con 3 minutos. La triple A te da la hora.
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0: Esto lo hace Eddie Herrera. ¿Es ajena? 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

0: 11 minutos, 11, 12 minutos. Hablemos a esta hora un poco de tecnología en Mañanas AAA. A través de la AAA. Y bueno, sin duda se ha hecho bastante masivo, bastante recurrente. Las famosas llamadas de estafa, las famosas llamadas spam.
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0: donde las autoridades recomiendan guardar silencio, responder una llamada a un número desconocido y esperar a que la otra persona hable primero. Es que las autoridades mundiales alertan sobre un incremento en los fraudes que utilizan inteligencia artificial para clonar voces. De acuerdo con la Comisión Nacional para la Protección y Defensa de los Usuarios de Servicios Financieros, CONDUSEF, bastan unos segundos de audio para que delincuentes intenten suplantar la identidad de una persona y realizar operaciones fraudulentas. Las llamadas de supuestas promociones bancarias, encuestas o aquellas que terminan tras unos segundos de silencio pueden formar parte de una estrategia utilizada por delincuentes para obtener nuestra de voz de sus posibles víctimas. Pero ¿cómo operan estos fraudes con clonación de voz? Según las alertas emitidas, los estafadores llaman a números desconocidos y realizan preguntas generales como ¿me escucha? O ¿hablo con el objetivo de obtener respuestas breves que luego pueden ser utilizadas para crear una réplica digital de la voz mediante inteligencia artificial. La CONDUSEF señala que con apenas unos 3 segundos de audio, las herramientas de inteligencia artificial pueden generar imitaciones muy similares a la voz de una persona. Y es que estas son las tres palabras que debe evitar al iniciar una conversación. La primera de ellas es sí. La segunda, hola, habla con ella o habla con él. Y bueno, por su parte, las autoridades recomiendan guardar silencio al responder una llamada de un número desconocido y esperar a que la otra persona hable primero. Si nadie responde o la llamada genera sospechas, aconsejan finalizarla de inmediato. Asimismo, se recomienda no compartir datos personales o financieros en llamadas que las personas o usuarios no hayan iniciado. Mantener activa la verificación en dos pasos en las aplicaciones bancarias. Reportar los números sospechosos ante el operador telefónico y las autoridades competentes. Activar los filtros de llamadas para bloquear el spam y mantenerse informado sobre las nuevas modalidades de fraude

desarrollado ya la separación de nombres de usuarios para que las personas puedan iniciar conversaciones sin compartir su número telefónico. Y es que compartir el número de teléfono con alguien que acabas de conocer dejará de ser un paso obligatorio para iniciar una conversación en WhatsApp. La aplicación de mensajería anunció la llegada de una nueva función basada en nombres de usuarios, una herramienta con la que busca ofrecer una capa adicional de privacidad y dar mayor control sobre la información personal que se comparte al comenzar un chat. La compañía informó que la actualización comenzará a implementarse de manera gradual durante los próximos meses, aunque desde ahora algunos usuarios ya pueden reservar el nombre de usuario para utilizarlo cuando la herramienta esté disponible en su país. Me explicó WhatsApp a través de un comunicado compartido en el portal oficial de Meta. La nueva función fue diseñada para situaciones cotidianas en las que muchas personas prefieren mantener reserva su número telefónico. Recordemos que esta función ya cuenta o está disponible en otras aplicaciones de mensajería, como es el caso de Telegram. 11:16 en la Triple A. Vamos a seguir escuchando más audios de nuestros oyentes. Porque recuerden que antes de despedirnos, podríamos ahí estar entre esos

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A las 11:17 minutos llega la patrona Karen Lizarazo. La canción de Sergio Rodríguez, Enamórate de mí. 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

0: Son las 11 con 30 minutos. La triple A te da la hora.
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0: Pues la sintonía de la triple A.
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0: 97.2 FM. Dime tú por qué lo callas. Ay, ¿dónde? 11:38 minutos. 11:38. Vamos a seguir escuchando a nuestros oyentes. A través del WhatsApp de la triple A. 301-1029-487. Ahora, ¿qué con oyentes? Hola, ¿qué tal? Buenos días.
2: Buenas. Estoy en sintonía con la AAA y quiero participar en la rifa del radio. Mi nombre es Hidalmi González.
0: Estoy Hidalmi González. Más oyentes por acá con nosotros. Hola, buenas.
3: Hola, muy buenos días. Habla Mónica Daza. En sintonía con la AAA para, por favor, participar en los radios.
0: Ahí está Mónica también en la conexión con la AAA. 97.2 FM desde el corazón de la Guajira. Son las 11:38. Más oyentes por acá, hola, buenas.
4: Álvaro, Álvaro, aquí estoy firme con la AAA. 97.2, banda FM. Te habla Emi Gámez.
0: Saludos para Emi James. No sé si doña Emi va a participar por el radio. No, no. Lo dijo por ahí en el audio.
1: Tienes que llamar a Capo, tienes que llamar.
0: Saludos por acá para Nelson, el Yupi Joyro. Es el Molino también conectado con la AAA. Y también por acá se reporta con nosotros el Betista Mayor José María González. Ahí te subía Pacheco, Luz Ángela González subiría. Y Roberto Guerrero, ahí toda la gente en Rancho Luna. Que esta hora se conectan.
1: Vamos a la playita.
0: Y se reportan, por supuesto, con la AAA.
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0: Ahora la familia Palacio también. Que esta hora se conecta con nosotros.
1: Con la Ray Ban.
0: Don Julio Reyes Palacio. Todos para.
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0: Gran Salva.
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0: ver. Ahí en la conexión con nosotros.
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0: Escuchando la triple A.
1: Escuchando danza, le de Capo y con Ryan.
0: Desde el corazón de la Guajira. Dice por acá en los anticos de cumpleaños Jesús Alberto Cugia. Lo felicita a su novia Carmen Rosa. Hola, Carmen Rosa, felicita a Jesús Alberto Cugia en los anticos. Son las 11:40 minutos. Llega Chulo Díaz. Si te vuelvo a ver. 11:40 es la triple A desde el corazón de la Guajira.

0: Aquí está el cantor Elder Dayan Díaz. No tienes que mentir esa versión en vivo con el acordeón de Carlos Rueda. La máquina.
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0: 11:50 minutos, 11:50.
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0: Desde el corazón de la Guajira, la triple A, la triple A radio.com.
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0: No, esos oyentes conectados con la triple A. Gracias siempre por preferir.
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0: Y por supuesto, siguen los oyentes reportándose a través del 301-10-29-487. 301-10-29-487 es la triple A. Desde el corazón de la Guajira.
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0: 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Oyente que se conecta con nosotros, hola, ¿qué tal? Buenos días.
3: Buenos días, triple A, Álvaro. Para participar por el radio, acá desde el barrio 16 de julio. Mi nombre es José Alejandro Mendoza Laza. Con la triple A, firme.
0: Más oyentes, 301-10-29-487.
4: Mi nombre es Marta Gámez, del barrio Felisaria, para participar en el radio que está rifando la emisora 97.2, la triple A. Muchas gracias, bendiciones.
0: Bueno, gracias a ustedes por estar en la sintonía con nosotros. Gracias por estar ahí en modo triple A. Con la 97.2. Y por supuesto, quienes se conectan con la triple A radio.com. Gracias por estar ahí siempre en nuestra sintonía.
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0: Más oyentes por acá. Hola, buenas, hola. Buenas.
5: Opa. Buenos días, Nérida Fría reportando la sintonía desde el barrio Betel.
0: Hola, Nérida.
5: Pero no se preocupen que no es para participar en la rifa, ya yo tengo mi radio.
0: Esto, qué bien, Nérida. Paso oyentes por aquí conectados con Mañanas Triple A y que se reporten al 301-10-29-487. El WhatsApp de la Triple A dice por acá, ¿no? Estamos firmes. Don José María González, ¿no?
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0: Yo reporto sintonía de Zambrano. Siempre sintonizo la triple A. Bendiciones para todos ustedes en cabina. Lindo día.
2: Corazón.
0: Gracias por la conexión con nosotros.
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0: Están en nuestra conexión.
2: Exacto, que siempre.
0: Más oyentes, hola, buenas.
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0: Ok, listo. Juan González López. Está siempre conectado con nosotros.
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0: conectados ahí, por supuesto, los oyentes.
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0: con la triple.
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0: Ya son las 11:58 minutos. Nos preparamos para el informativo del mediodía. Y por Don Evelyn José Fuentes Ortega, la voz dulce de la radio.

0: Y antes de despedirnos, vamos a seleccionar rápidamente dentro de las notas de voz enviadas por nuestros oyentes a través del WhatsApp de la AAA 301-1029-487. A ver quién será el ganador, quién será la ganadora de ese radio, para que venga a reclamarlo luego a las 3:30 de la tarde.
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0: Vamos a ver.
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0: 11:59. Vamos a ver qué nota de voz nos entrega por aquí el sistema. Hola, buenos días.
2: Álvaro y Pipe en sintonía 1A con la AAA. Le habla Helka Rodríguez del barrio Rafael de Armas.
0: Ok. Ahí está entonces. Helka Rodríguez. Helka, si nos estás escuchando, envíanos un audio. El que estás ahí en la sintonía. O sea, es que está conectada. Se envíanos por ahí un audio a través de el WhatsApp de la AAA. Besito ahí en sintonía. Esa es la radio conectada, ¿verdad? A ver, vamos a ver si está por ahí activa.
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0: En sintonía de la AAA. 97.2.
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0: Con la AAA. Ahí, señor, está activa aquí de uno. Vamos a ver. ¡Helka!
2: Bueno, Pipe, feliz con el premio. Siempre en sintonía desde las 4:30 AM aquí con la AAA. Ahí estaré puntual a recibir mi premio. Gracias.
0: Bueno, gracias a ti, Helka. Entonces, te esperamos la vida a las 3:30 en los estudios de la AAA en San Juan para hacerte entrega ahí de una de tu premio junto al AAA, Álvaro Álvarez. 12 en punto, yo me despido de ustedes, gracias por acompañarnos, gracias por estar en la sintonía, los voy a dejar con Silvestre Dangond y Manuel Turizo, esta canción El Pacto. Luego de la pausa, el informativo del mediodía, a la una llegan a Cecilia Fuentes con Comunicación y Tejido Social. Luego de las dos, Primera Plana, a las 3 Solo Vallenatos y a las 5, Atardecer Campesino. A todos ustedes, un feliz resto de miércoles, sigan conectados con la AAA, desde el corazón de La Guajira.
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4: Vamos a ver.

0: Son las 12 y 4 minutos. La triple A te da la hora.
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8: Bienvenido. Estamos a esta hora, André Felipe Daza, Ruth Trinidad Mendoza. Yo soy Evelyn José Fuentes Ortega con todas las informaciones.
1: Estos son los titulares de las principales noticias en el informativo.
8: 11 instituciones educativas de San Juan del Cesar, de la zona urbana y rural, participaron en los Juegos Intercolegiados en la inauguración de estos Juegos que arrancaron ayer.
9: Bomberos de La Guajira y el Cesar fortalecen su capacidad con nuevos equipos.
8: Hoy se inaugura en el Hospital San Rafael de San Juan del Cesar una sala de resonancia magnética.
9: Desmantelan en Uribia centro logístico del narcotráfico.
8: Tropas de la décima brigada de la primera división sostuvieron combates contra presuntos integrantes de un grupo armado organizado en Uribia.
9: Barranca se queda sin servicio de bomberos por falta de recursos.
8: Lancha del narcotráfico fue decomisada por la Fuerza Aeroespacial Colombiana en costa del municipio de Uribia.
9: Corte Suprema declara improcedente tutela sobre elecciones atípicas en Fonseca.
8: La unidad para las víctimas entregó 10 toneladas de ayuda humanitaria al pueblo Uigua de Marocaso, municipio de San Juan del Cesar.
9: Campesinos bloquean vías en La Guajira por incumplimientos en entrega de títulos de tierra.
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8: Hoy se inaugura en el Hospital San Rafael de San Juan del Cesar una sala de resonancia magnética que va a fortalecer y a favorecer la capacidad diagnóstica en esta institución. Así nos lo confirma la doctora María Isabel González, gerente. ¿Cómo le ha ido?
20: Señor Evelyn, bien, gracias a Dios. Toda la audiencia del municipio de San Juan del Cesar y el sur de La Guajira. Bien, gracias.
8: Bueno, yo creo que esto es un paso importante en el fortalecimiento de la capacidad instalada en la institución, en el hospital, ¿no?
20: Claro, es un paso innovador, un paso grandísimo que ha dado el Hospital San Rafael para beneficiar a todos los usuarios del sur, del departamento, de la región Caribe, porque si es bien, es uno de los equipos, de los 5 equipos que hay en Colombia con alta tecnología que va a brindar servicios de resonancia magnética simples y contrastadas. Esto le resuelve la situación de salud a muchos usuarios que tienen que trasladarse a veces hasta el centro del país, a Bogotá, a Medellín, a las grandes ciudades para poder tener un estudio con alta tecnología.
8: ¿Qué tipo de estudios, cuántos estudios tienen capacidad de hacer este equipo? Doctora, le pregunto porque yo acabo de hacerme una resonancia magnética de pares craneanos. ¿Eso también la pueden hacer allí?
20: Sí, señor, claro. Todos los estudios de resonancia magnética se pueden hacer aquí en San Juan del Cesar.
8: Para eso hay que capacitar a un personal para el manejo y todo, y los profesionales ya están disponibles allí para aplicar todo lo que tiene que ver con estos estudios, ¿no?
20: Todo, estamos a la par de las altas ciudades del país.
9: Doctora María Isabel, ¿qué representa para el hospital hoy y para los habitantes de San Juan del Cesar y también del sur de La Guajira que se benefician de este prestigioso hospital, la puesta en marcha de esta unidad de resonancia magnética?
20: Representa algo importante, algo que en realidad se sentía como imposible tenerlo aquí en San Juan del Cesar, en un municipio que posiblemente algunos creen que no promete, y en realidad nos dimos la tarea con Sociedad de Ayudas Diagnósticas de montar el servicio aquí en la ciudad, y ya gracias a Dios lo tenemos. Hoy vamos a hacer la inauguración y ya está abierto para prestar servicios.
8: Los usuarios, todas las EPS que contratan el hospital, ¿tienen la posibilidad de enviar sus pacientes allí, doctora?
20: Claro que sí. estamos haciendo los convenios con los diferentes EPS, empresas responsables de pago, para que ellos no, los usuarios no tengan que trasladarse a Valledupar, a pesar de que en Valledupar no hay un equipo con esta tecnología. Como le dije, son 5 solamente en el país, y gracias a Dios San Juan es uno de los municipios que tiene este servicio y que puede decirle a la comunidad que con seguridad pueden realizarse los estudios que van a tener un diagnóstico preciso.
8: Sí, y eso es importante que usted señale esa salvedad que usted hace, porque acabamos de ir a Bogotá y los médicos en Bogotá, si uno le lleva exámenes de cualquier tipo de aquella de La Guajira, del Cesar, no se los validan, porque incluso tienen el recelo de que los equipos que traen y que están aquí son de segunda, que los traen, los repotencian y vienen a prestar servicio aquí. Usted está haciendo la claridad que este es un equipo nuevo de paquete.
20: Nuevo. Los hospitales no pueden prestar servicios con equipos de segunda.
9: Bueno, doctor,
20: es un equipo nuevo, un equipo innovador. Y cuando usted va a Bogotá y lleva el resultado de uno de los equipos que realizan acá en la costa, ellos se dan cuenta. La tecnología está descrita en el reporte del examen.
8: Sí, así
20: cuando
8: es.
20: Ellos vean estos exámenes de acá, de este equipo que se realizan aquí en San Juan del Cesar, se van a dar cuenta que es un equipo nuevo, un equipo igual, quizás hasta mejor, de algunos que estén en Bogotá o en Medellín.
9: Doctora, mire, para darle más credibilidad a lo que Evelyn está preguntándole, ¿qué mantenimiento y controles de calidad tendrán ustedes sobre este equipo para garantizar su funcionamiento continuo?
20: Con la misma empresa que instala el equipo, hace el control de calidad y hace los mantenimientos preventivos y correctivos si se requieren. Por ahora no se van a querer adquirir correctivos porque es un equipo nuevo.
8: ¿Y tiene la posibilidad de qué? ¿Duración de 20, 30, 40 años?
20: Sí, señor.
8: Equipos que son de alta duración. Doctora, muchas gracias, que esté muy bien.
20: A usted muchas gracias, invitada a la comunidad para que utilicen los servicios del hospital y especialmente este de resonancia magnética, que sé que la comunidad va a estar feliz porque tienen aquí en San Juan un equipo que está a la par de las grandes ciudades de Bogotá y que no tienen necesidad de trasladarse hasta allá.
8: ¿Quiénes los van a acompañar? ¿Qué autoridades la acompañan hoy en este evento de inauguración?
20: Invitamos a la Secretaría de Salud Municipal, a la Secretaría de Salud Departamental, invitamos a las clínicas y a las diferentes EPS.
8: Muy bien. Esto económicamente, esto fortalece el hospital, doctora. ¿Con eso se van a jalonar algunos recursos? ¿Se van a recaudar dineros importantes? Aunque el
20: claro
8: fin no
20: sí.
8: es ese, ¿no? El fin es servirle
20: claro
8: a los pacientes.
20: Servirle a la comunidad.
8: Sí, a la comunidad.
20: Servirle a la comunidad, tener servicios aquí para que no sea necesario se trasladen a otras ciudades.
8: Así es. Doctora, un abrazo, que esté muy bien.
20: A usted muchas gracias, Ruth. Un abrazo. Gracias.
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8: Bomberos Nacional, bomberos voluntarios, la Unidad Nacional de Bomberos en Bogotá entrega dotación a los bomberos de San Juan del Cesar. El Ministerio de Justicia hará reconocimiento al municipio de San Juan del Cesar. Veolia corta agua a bomberos del municipio. Estos temas los vamos a abordar con la doctora Elizabeth Mendoza Mendoza, secretaria de Gobierno y Educación del municipio. Vamos con las buenas noticias, la dotación que está recibiendo los bomberos en Bogotá. ¿Qué se está recibiendo, doctora?
23: Sí, señor, el cuerpo de bomberos recibió dotación. Bueno, la recibieron en Valledupar el día ayer, fue llevada a San Juan del Cesar, fue entregada por la Dirección Nacional de Bomberos. Los equipos de la más alta calidad, con una tecnología muy novedosa para atención de incendios forestales, para el manejo de alturas, para poder tener mejores sistemas inspección del cuerpo de bomberos en las atenciones que ellos deben brindar con la comunidad sanjuanera. Entonces ahora tenemos de bomberos renovados con unos nuevos implementos y con mayor preparación en cualquier emergencia.
8: Perfecto, eso es importante, pero debo preguntarle entonces, ya tienen los elementos, pero ¿y el contrato, el apoyo que debe recibir de la alcaldía municipal, que ellos se quejan que ese convenio no se firma oportunamente, doctora?
23: Evelyn, el convenio fue firmado.
8: No, sí, tenemos... no estoy diciendo que no, pero es que a veces es tardío, lo hacen tarde. Ya está firmado, ¿verdad?
23: Sí, pues gracias a Dios ya se encuentra en firme el convenio de bomberos, ya hace más de alrededor de un mes tenemos de firma del convenio. Entonces, correcto, digamos que esa no es la situación que está afectando al cuerpo de bomberos, pero sí se presentó el retardo en la firma de este convenio por múltiples factores.
8: Finiquitado. Doctora, usted me dio ante Veolia para que le restablecieran el agua a los bomberos, porque ayer fueron cerrada una válvula que le permitía alimentar y recoger el agua que se necesitan para ir a atender a las emergencias. ¿Qué está pasando allí? ¿Cómo corregir eso definitivamente?
23: Sí, Evelyn, bueno, esa es una queja que de pronto tenemos contra Veolia. Realmente la petición que se hizo ayer es para poder hacer el cargue en el cuerpo bombero, en el hidrante, tanto ¿sí? para el vehículo interno que tiene el municipio ahora para atender el cargue del agua, y también el carro de Usacawi, que logramos que Usacawi nos apoya a la alcaldía municipal también con este suministro, teniendo en cuenta la emergencia que tenemos en estos tiempos con el fenómeno del Niño. Y pues en ese momento se le hizo el llamado a pues que no deben estar haciendo el cierre de esa válvula. Ellos me manifiestan que quieren tener mayor control del uso que se está dando de la válvula, porque según se está llevando agua a personas que deben el servicio de agua con la empresa Veolia, lo que pues yo le manifesté que por parte de la alcaldía no sucede. Nosotros cuando movemos el vehículo cisterna es porque de verdad la comunidad está requiriéndolo con urgencia. Es más, nosotros no alcanzamos a dar las capacidades de entrega de agua necesarias, por eso salimos a buscar el vehículo en préstamo también por parte de Usacawi, y estamos gestionando otros vehículos. O sea, no daríamos abasto con la entrega sola de nosotros. Necesitamos el apoyo del cuerpo de bomberos para esas entregas también, y ellos me decían que el cuerpo de bomberos también, yo debía autorizar ese cargue de agua. Si el cuerpo de bomberos va a llevar agua a algún lado, debe estar autorizado por la administración municipal. Y bueno, aceptamos de todas maneras esa medida, en el sentido de que no están diciendo que no va a poder cargar el cuerpo de bomberos, sino que pues tiene que hacerlo conjuntamente con la administración, decir pues vamos a llevar agua a tal comunidad y llevar un registro de eso. Es una cuestión más contable, de organización, y pues yo creo que...
8: Pero eso es válido, eso es válido. Yo creo que ponerle orden a ese asunto, claro.
23: Si ellos sienten que hay un riesgo de que se esté llevando a otros lugares y quieren tener mayor vigilancia sobre eso, pues yo tampoco me opongo, en la medida que siempre se autorice el cargue para cuando se requiera por parte de la administración a petición de la comunidad.
8: Bueno, ustedes entonces hoy reciben una distinción del Ministerio de Justicia, un reconocimiento, doctor. ¿Usted está en Bogotá a eso?
23: Sí, hoy me encuentro acá en Bogotá, pues vine en representación del alcalde por la situación pues el accidente que tuvo. El municipio es reconocido por el Ministerio de Justicia como un municipio protector de la mujer, como un municipio protector en materia de violencia de género, con énfasis en la protección a las comunidades LGTB, a las mujeres, a todo tipo de población vulnerable. Entonces estuvimos visitados durante el año pasado por el Ministerio de Justicia, y la Comisaría de Familia obtuvo un puntaje de 4.9 de 5. Fue la primera comisaría a nivel nacional en certificarse dentro de sus procedimientos, dentro de todas las rutas que ellos tienen determinadas para poder dar atenciones oportunas en caso de este tipo de violencia. Entonces, acá estamos recibiendo una vez más un reconocimiento por el trabajo que hace la administración municipal en cabeza de la comisaria de familia, con el equipo de comisaría de familia, enlazado con la mujer y con el enlace LGTB del municipio de San Juan.
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7: Lo que está pasando en el Molino nos lo cuenta el profesor Jorge Oñate Herrera. Profesor, ¿cómo está usted?
8: Silencio total después de la emoción del partido de ayer. Luego, un manto silencioso cubrió el municipio del Molino.
7: Y de Colombia.
8: Abriendo la ventana a la verdad y sonriéndole a la vida, acá estoy con ustedes. Bienvenidos al informativo 97.2, la triple A. Quiero saludar hoy a la doctora María Isabel Cristina González, gerente del Hospital San Rafael de San Juan del Cesar, y a todo el personal científico, auxiliar, enfermeras, en fin, a todo el personal de este hospital que hoy estará inaugurando una moderna sala de resonancia magnética. El Molino, las empresas JF Company y Ecoguard Minerals, que se encuentran explorando la llamada mina del Carmen en la vereda del mismo nombre, en la zona rural de esta jurisdicción, realizaron la entrega de diferentes elementos deportivos a los colegios públicos y privados del municipio. También fueron beneficiadas las escuelas de fútbol locales. Estas donaciones fueron gestionadas por el alcalde Rafael Heraldo Manjarreza Ponte y la secretaria de Educación y Deporte María Mercedes Arias. 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El alcalde de este municipio presidió un consejo de seguridad de carácter extraordinario en el que estuvieron presentes todas las autoridades competentes para tomar medidas de orden público y seguridad ciudadana. Esto con motivo del hurto ocurrido en el hogar infantil Mi Pequeño Mundo, de donde sujetos desconocidos se robaron todos los cables eléctricos de esa institución. Hay que recordar que de la llamada Avenida Brasil también se ha presentado el robo de las líneas eléctricas. Hay que investigar, hay que indagar, a ver de por dónde están saliendo estos cables, porque no creo que en El Molino haya alguna persona que vaya a comprar cables sabiendo que son hurtados. Hay que buscar, hay que buscar.
7: El pensamiento, por favor, profesor.
8: Y mi nota mundialista. La brujería en el fútbol, una práctica cultural en varios países de África y Latinoamérica, manifestándose en mitos sobre maldiciones y ritos para alterar los resultados futbolísticos. En Colombia se presentó, se hizo tristemente célebre la bruja de Buenaventura. ¿Se acuerda usted de la bruja de Buenaventura?
7: Conozco la de San Juan.
8: No, déjela de San Juan, tranquila. Que para el Mundial de los Estados Unidos en 1994 le advirtió al gran jugador Freddy Rincón que el seleccionado de Colombia le esperaba un destino fatal. ¿Y sabe cuál fue? Oh, el destino fatal, la muerte del defensa Andrés Escobar el 9 de julio de 1994, pocos días después de marcar un autogol que le costó la eliminación.

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1: Sí, señores, tenemos oyente en línea, aspirante a ganarse un hermoso radio. Buenas tardes.
3: Buenas tardes, señora.
1: Su nombre, por favor.
3: Señora Gloria Arias de Vadillo.
1: Gloria Arias, del municipio de Vadillo, Cesar.
3: ¿Sí? Una fiel oyente de usted.
1: Gracias, mi muchacha hermosa. Gloria Arias, puedes estar,
3: sí, señora. Pues,
1: estás participando para ganarte un hermoso radio. Gloria Arias de Vadillo. Estamos en el Cesar, en La Guajira, en Colombia y en el mundo a esta hora de la tarde. Nuestra radio, revista, comunicación y tejido social, el programa de la excelencia en radio. Otra llamada. Buenas tardes.
3: Buenas tardes.
1: ¿Con quién tengo el gusto, amable?
3: Ana Felicia Frías.
1: Ana Felicia Frías. ¿De dónde me llamas, mi reina?
3: Del barrio Betel, de San Juan del Cesar.
1: Del barrio Betel. Bueno, quédate en línea que estás participando, mi muchachita. Este radio está hermoso. Está hermoso y está en su cajita para estrenar. Que nadie se haga ilusiones de que la simple ausencia de guerra, aun siendo tan deseada, sea sinónimo de una paz verdadera. No hay verdadera paz si no viene acompañada de equidad, verdad, justicia, solidaridad y amor, se lo agrego yo. Que nadie se haga ilusiones de que la simple ausencia de guerra, aun siendo tan deseada, sea sinónimo de paz verdadera. No hay verdadera paz sino bien acompañada de equidad, de verdad, de justicia y de solidaridad.
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1: Escuchan ustedes, amables oyentes, Comunicación y Tejido Social, el programa de la excelencia en radio. Estamos empeñadas en esta campaña, así como el ministro del Interior designado por el presidente electo, doctor Abelardo Vélez Priella, el doctor Rodrigo Lara, aseguró que ve con buenos ojos que un guajiro, el doctor Alfredo de Luque, sea el presidente del Senado de la República, y Daniel Briceño, presidente de la Cámara. Del senador costeño, dice el doctor Lara, que es un hombre probo, que ha estado y estuvo cerca de este proyecto y que ha defendido a nuestro país, Colombia. Por su parte, de Briceño, quien integra el Centro Democrático, explicó que también respaldó el proyecto del doctor Abelardo de la Espiella y él los propone como candidatos para la presidencia del Senado y la presidencia de la Cámara de Representantes. Tendremos senador presidente del Senado con el favor de Dios, Alfredo de Luque Zuleta. Otra llamada en línea. Buenas tardes.
5: Sí, buenas tardes.
1: ¿Su nombre, por favor?
5: Arnoldo Daza, de acá del Corregimiento de Santa Tuma, escuchando su programa muy hermoso, Ana Cecilia Fuente.
1: Arnoldo Daza, del Totumo. Bueno, mi amor, quédate en
5: para
1: línea.
5: Para participar.
1: Quédate en línea, mi amor, que te puedes ganar un radio hermoso. Y también te puedes ganar una media beca para estudiar en la Corporación Educativa. Si tú no quieres estudiar, de pronto tienes un sobrino o un hijo, se la puedes regalar.

0: llamen al 310-295-5861. Llamen al 301-102-9487. 310-295-5865. Ya cambié hasta el número por la emoción. Cuando estoy frente a este micrófono hablando con ustedes, mis queridos oyentes, yo me siento tan feliz. Tenemos oyente en línea por mi teléfono. ¿Sí? Oyente en línea, buenas tardes.
1: Buenas tardes. Ana Cecilia, te habla Alcides. Del barrio Manzanares.
0: Alcides, su apellido Barro, ¿no?
1: Barro Mejía.
0: Alcides Barro, mi oyente hermoso. Gracias, maestro. Gracias, lo quiero mucho. ¡Mua!
1: Yo también.
0: Está participando, maestro. Alcides Barro. Desde el barrio Manzanares. Una de la tarde, 45 minutos. Escuchan ustedes, amables oyentes, a Paola Jara y a esta voz que anima los 60 minutos más entretenidos de la radio para que usted se sienta feliz, se sienta animado, para que piense que habrá un mañana ensoñador. No importa si hoy la nevera está vacía, mañana puede estar repleta.

0: Por eso es que nuestro país, si quiere la paz, trabaja por la justicia. Si quiere la justicia, defiende la vida. Y si quiere la vida, abraza la verdad. La verdad relevada, ¿con quién? Con Dios. Ama a los seres humanos que te rodean. Yo amo a mis oyentes. La paz es el mundo, lo que la levadura para las masas. La paz es para el mundo lo que es la levadura, lo que le echan al pan para la masa. La paz exige cuatro condiciones esenciales. Oído. La paz exige cuatro condiciones, amables oyentes. Verdad, justicia, amor y libertad. Verdad, justicia, amor y libertad. Ya nos estamos preparando, ya se habla de nombres para la alcaldía, de nombres para la gobernación, de nombres para la asamblea. Hay que prepararse, pero con una conciencia llena de amor. Que ganen los que ven ganar, para que nuestro país, nuestro departamento, nuestros municipios estén en las mejores manos. Otra llamada por allá en el 301-102-9487. Buenas tardes, ¿su nombre?
1: Buenas tardes.
0: ¿Su nombre, mi amor?
1: Amy Sandri Gómez.
0: ¿Endris?
1: Amy. Sandri Gómez.
0: Sandri Gómez. ¿De dónde me llamas, mi reina?
1: Del barrio San Juan Bautista.
0: Listo, estás participando. Endris Sandri Gómez. Bonito nombre. Endris Sandri Gómez. Marque, marque, marque el 301-102-9487 y ganes un radio, ganes una beca de CEPET. Gáneselo, gáneselo.
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0: Dice Paola Jara que va a olvidarte. Cuando uno olvida es porque ya el amor no existe, pero no hay que olvidar, hay que amar. Qué rico es amar y ser amado. Qué rico es que uno despierte y vea al lado a una cara hermosa, un rostro bello, un ser amado, un ser dulce. Que llegue el hijo y le diga, mamita, te amo. Que llegue la hija y le diga, te amo. Abuelito, te quiero. Abuelito, eres mi luz, eres mi esperanza. Siéntese en su regazo, así como el señor Alcides Barro, que tiene muchos, muchos, muchos nietos que lo aman. Y hijos también.
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0: Si queremos gozar la paz, debemos velar bien, velar bien. Las armas, si deponemos las armas, no tendremos jamás paz. Si no deponemos las armas, no tendremos jamás paz. Claro que sí. Otra llamada, oyente en línea, buenas tardes.
3: Buenas tardes.
0: ¿Sí? ¿Su nombre?
3: Luz Marina Matos Negrete.
0: Luz Marina
3: Matos Negrete.
0: Negrete. No me cuelgue el teléfono mío, que tengo otra en el teléfono. Luz Marina Matos Negrete. Está participando, mi reina. Oyente en línea, buenas tardes.
4: Buenas tardes, señora Ana.
0: ¿Su nombre?
4: Nolvis Rodríguez.
0: Nolvis Rodríguez. Nolvis Rodríguez. Ese nombre me suena, lo tengo registrado. Esa es una de las beneficiarias de los 600 mercados que entregamos en pandemia. ¿Te acuerdas, mamita?
4: Sí, señor.
0: Uno de los mejores mercados que llegaron a San Juan del Cesar, modestia aparte. Nolvis Rodríguez, estás participando. Luz Marina Matos Negrete también está participando. Bueno, ya son las 6:50. Vamos a recibir dos llamadas y enseguida hacemos el sorteo. Dos llamadas más. Marque, marque, marque ya que ya nos vamos. Y hay que entregar el radio y hay que entregar la beca porque viene Hamilton Daza Gutiérrez. Bueno, aquí hay una participante que es de Vadillo. Si resulta ganadora, se lo dejamos aquí en la Triple A con Pipe. Oyente en línea, buenas tardes.
5: Aló, ¿sí? Mi nombre es Yajaira Pérez para participar por el radio.
0: Yajaira Pérez. ¿De dónde me llamas, mamita?
5: Del barrio El Carmen, señor.
0: Del Carmen. Listo, mamita, estás participando. Bueno, faltan dos. ¿Tenemos otro oyente en línea? Faltan dos llamadas y nos vamos al sorteo. Colocamos a Paola Jara y nos vamos al sorteo aquí con nuestro Elmis Junior. Tenemos un oyente en línea en nuestro teléfono. Buenas tardes, oyente en línea, ¿con quién tengo el gusto?
6: Hola, Ana, ¿cómo estás? Te hablo de Gloria.
0: ¡Ay, mi oyente querida, mi compañera de estudio, Dolores Molina! ¡Dolores!
6: Para participar en el radio, mi amor.
0: Ya estás anotada, mi amor. Dolores Molina. Estás anotada.
6: Bueno, gracias.
0: Bueno, ¿le parece, Elmi? ¿Cerramos? Cerramos ya. No marquen más porque me da el dolor en el alma. No marquen más que ya vamos a hacer el sorteo. Coloque allí un tema bien lindo de Paola Jara y vamos al sorteo.

1:52 PM. Bueno, ya organizamos esto, le colocamos los números al azar. Vamos a recibir una llamada para que nos dé el número ganador. Una personita que llame y nos dé el número ganador. Por favor.

0: Estamos esperando la llamada para que nos dé un número del 1 al 12. Y nosotros ya hicimos la inversión, por supuesto. Del 1 al 12. ¿Quién nos llama rapidito al 301-102-9487 o al 310-295-5865? Bueno, aquí tenemos ya la llamada. Oh, se colgó. ¿Por qué se colgó? Por favor, para que nos dé el ganador o la ganadora. Del 1 al 12, del 1 al 12. Vamos a ver quién se gana este hermoso radio y quién se gana la beca. Se la vamos a dar al mismo que se gana el radio, la beca. Y ellos pueden dársela a quien quiera. No, porque ella está participando. No, no puede darnos el nombre ganador porque está participando, ¿no, Olvis? Estás participando, mamita, no puedes dar el número. Otro que no esté participando, que nos dé un número rapidito, que se nos acaba el tiempo. 1:00 p.m, 54 minutos, ya viene Primera Plana. Rapidito, por favor. Marque al número de la AAA, 301. Bueno, aquí está una llamada. Oyente en línea, buenas tardes.
1: Buenas tardes.
0: ¿Con quién tengo el gusto amable?
1: Con Diana Ariza.
0: Diana Ariza. Diana, regálame un número del 1 al 12.
1: El 6.
0: El 6, vamos a ver quién es el 6. Enis Sadid Gómez, porque yo los invertí. Enis Sadid Gómez es el número ganador del radio. Enis Sadid Gómez se ganó el radio y la beca. Aquí se lo vamos a dejar con André Felipe, le vamos a colocar nuestra firma. Muchas gracias por estar en nuestra sintonía. Enis Sadid Gómez es la ganadora del radio y de la beca. Muchas gracias, amables oyentes, por escucharme, por creerme, por aceptar esta voz que a veces habla locura, pero aquí estamos con ustedes, con el corazón en la mano. ¡Mua! Ya nos vamos, pero aquí les dejamos el radio a Enis Sadid Gómez. ¿Gómez o Gámez? Gómez. Enis Sadid Gómez es la ganadora del radio en comunicación y tejido social. Gracias al AAA, Álvaro Alcides Álvarez, a la emisora que se robó el corazón de nuestros oyentes en menos de lo que canta un gallo. Chau, chau. Nos hablamos el viernes, Dios mediante, como quiera que mañana nos salimos al aire. Chau, chau.
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3: Es la 1:56.
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7: Son las 2:06 p.m, 2:06 p.m. Tengan todos ustedes una excelente tarde. Hoy es 8 de julio del año 2026. Hoy es miércoles. Con mucho gusto, aquí estamos con ustedes a pesar de esta infernal temperatura que estamos viviendo, esta ola de calor que en estos momentos azota a toda la región. A la mayoría del país le está azotando y al mundo entero la ola de calor en estos momentos. Nos vamos a acabar en calor y sin agua. El mundo se va a morir por falta de agua porque la gente no quiere entender. Me acompaña en la producción, coordinación, edición Andrés Felipe Daza, la dirección periodística Hamilton Daza Gutiérrez. 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
7: Atención que esta mañana el Hospital San Rafael de San Juan de Cesar abrió el servicio de la más moderna sala de resonancia de la costa caribe colombiana. La sala estuvo presentado con un moderno aparato de tecnología 5G construido por la empresa alemana Siemens y de los pocos que hay en Colombia. Solo 5 aparatos de estos hay en Colombia y el Hospital San Rafael de San Juan de Cesar tiene el privilegio de tener uno de estos 5 aparatos que servirán para acabar la tortura de los pacientes cuando se necesitaba una resonancia magnética, tenía que trasladarse a Riohacha, si no en Riohacha, Barranquilla, en otra ciudad, Santa Marta, en fin, ya eso se acabó. El hospital sigue creciendo, ofreciendo tecnología, ofreciendo medicina de alta calidad, y atención a todos los pacientes del sur y del departamento de La Guajira. La gerente María Isabel González Suárez, la doctora María Isabel, fue la que hizo la presentación de la nueva sala de resonancia magnética y también estuvo presente la secretaria de Salud Departamental, que no sabíamos que era oriunda del corregimiento de Los Pondores. Y atención, que la violencia no da tregua en el departamento de La Guajira. Joven peluquero fue acribillado a tiros esta madrugada en la urbanización Villahermosa del municipio de Fonseca. La violencia sigue a la orden del día. Anoche me reportaron como a las 10 que una mujer de la etnia Wayú fue asesinada de varios impactos de arma de fuego cuando se encontraba en un negocio donde al parecer laboraba en la cocina. El hecho ocurrió. La mujer de la etnia Wayú fue asesinada en la población indígena de Uribia. La Corte Suprema de Justicia abre investigación contra el representante Jorge Cerchar por posible tráfico de influencias. Consejo de Estado en sala plena designa 2 nuevos magistrados en propiedad para el Tribunal Contencioso Administrativo de La Guajira. Alias Bendito Menor continúa poniéndose de chercha a las autoridades, según video que circularon anoche por las redes sociales. Naín, o alias Bendito Menor, con su hembra, la bebecita, se pasearon en moto en una caravana por algunas calles de Riohacha, supuestamente el video, ¿no? Que yo no lo creo. Entregan 10 toneladas de ayuda humanitaria a comunidades Wiwa del municipio de San Juan de Cesar, confinadas por el conflicto armado. El gobierno retiró del servicio activo a 10 altos oficiales de unidades especiales del Ejército Nacional. Aún se va el presidente Petro y todavía sigue dándole garrote a las fuerzas militares. Iván Cepeda continúa atacando y acusa a Abelardo de la Espriella de estar armando un gobierno de corte paramilitar. El ejército, en un boletín de prensa que me llegó hace pocos momentos, incauta armamento y captura a 2 presuntos miembros de un grupo armado en jurisdicción del municipio de Uribia, en la Alta Guajira. El pacto histórico, en una reunión que se llevó a cabo en las últimas horas, reitera que demandará la elección de Abelardo de la Espriella. Comienzan los cuestionamientos por la designación del pastor y exalcalde de Bucaramanga como nuevo ministro de Vivienda en el próximo gobierno de Abelardo de la Espriella. Este hombre como que también está en un liazo también. Y Mintic sigue repartiendo emisoras a Tutiplén por todo el país. Hasta para San Juan repartieron emisoras. Mama. ¿A dónde van a poner más emisoras? En San Juan del Cesar, aquí en La Guajira, en otros pueblos de La Guajira también. Fueron 10 emisoras que repartieron en las últimas horas en el país. Imagínense, tanta emisora, ¿cómo van a hacer para mantenerse, para sostenerse las emisoras? Y con las redes sociales, definitivamente, todo es una catástrofe. 2:13 minutos. 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
7: Dos de la tarde, 14 minutos. Entramos en materia. 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Esta hora ya está conectada en el difícil Magdalena, nuestra gran amiga María del Rosario Maestre, la prima de Alicia Patricia Maestre y de Manuel del Cristo Torres, nuestros excelentes amigos en la capital del departamento del Cesar. Manuel del Cristo Torres, el grande. 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
7: Bueno, esta es una buena noticia y qué bueno dar excelentes noticias. El Hospital San Rafael de San Juan de Cesar, a pesar de la crítica situación de la salud en el país, la gravedad de la salud en el país, sigue creciendo el Hospital San Rafael. A pesar de que el hospital lo hicieron hace 50 años y ningún gobierno le ha invertido un solo peso a la infraestructura del hospital. Desde que estuvo el doctor Bolaño como primer gerente, de ahí para allá no ha habido forma que el gobierno nacional le invierta en hacer siquiera dos o tres plantas más en el Hospital San Rafael, porque este hospital tiene cobertura en todo el sur de La Guajira, desde Hato Nuevo hasta Las Aguas del Pilar, y vienen pacientes hasta de Valledupar y hasta de Riohacha y Maicao. Pero bueno, la gerente, el que sabe, sabe por experiencia. La doctora María Isabel González siempre trabaja en bienestar para el hospital, tiene radicado unos proyectos en Bogotá desde hace más de 3 años y el gobierno allá les da vuelta para allá, les da vuelta para acá para invertir más de 15 mil millones en la infraestructura del Hospital San Rafael y todavía no le dan paso a ese proyecto para hacer una nueva área de urgencia, para ampliar hospitalización, para poner más camas y para hacer el hospital más grande. Pero bueno, toca esperar a ver si este gobierno da chicle también entonces. Bueno, esta mañana a las 10 fue inaugurada la moderna sala de resonancia magnética en el Hospital San Rafael de San Juan de Cesar. Hace 3 o 4 días yo la medio estrené, pero porque cuando usted tiene metal en cualquier parte de su cuerpo, no se puede hacer resonancia magnética. Entonces me quedé con las ganas de estrenarla. La iban a estrenar conmigo para hacer las primeras pruebas, pero ya está en funcionamiento. Es un equipo 5G de alta tecnología. Dijo la doctora María Isabel González que de este equipo solamente en Colombia hay 5 y que es un orgullo para el hospital haberla puesto en funcionamiento. Los pacientes no tienen que ser trasladados a Riohacha, a Maicao, a Santa Marta, a Barranquilla o mínimo a Valledupar, porque aquí está uno de los equipos más modernos de la costa caribe colombiana y de los 5 que solamente hay en el país. Bueno, esto fue lo que dijo la doctora María Isabel González en la inauguración, con los invitados, con los medios de comunicación, el padre Ciro, etcétera, etcétera.
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7: Buscamos aquí la grabación de la doctora María Isabel González esta mañana.
10: Días a todos. Satisfecha de tener aquí personajes como ustedes, a mi equipo de trabajo que arduamente ha venido acompañándome en esta labor, esta magnífica labor que hemos realizado. La sala de resonancia magnética, un sueño que hoy se cumple, un sueño hecho realidad, que algunos de pronto no veían tan cierto en el municipio de San Juan del Cesar, un pequeño pueblo de La Guajira en el sur del departamento, pero es un pueblo que promete y que ha ido avanzando en temas de salud. La S Hospital San Rafael poco a poco ha ido creciendo, comenzó con una baja complejidad desde su inicio, subió a la mediana complejidad y hoy podemos decir que ya estamos a puertas de alta complejidad. Como vamos avanzando y con este equipo innovador, que solamente hay 5 equipos igual a este en Colombia por su tecnología, por su avanzado sistema que permitirá a todos los guajiros, a los colombianos, que sean bienvenidos para que reciban este servicio. Para nosotros es un orgullo tener en nuestro pueblo, en nuestro municipio, en nuestra ciudad, podemos decir, porque cuando un pueblo avanza en tecnología, podemos decir que se puede considerar como una ciudad. Para nosotros San Juan es grande y por eso hoy estamos aquí inaugurando este servicio para que sea beneficioso a nuestra comunidad, a nuestros usuarios que padecen en otras ciudades esperando una cita, esperando que les entreguen la orden de un servicio, una autorización. Tenemos las puertas abiertas para todos nuestros usuarios, para nuestros compañeros, tanto cliente interno, cliente externo, porque este servicio es de todos nosotros y por eso tenemos que cuidarlos. Esto es de los sanjuaneros y como sanjuaneros vamos a trabajar todos para que esta realidad que hoy nos hace sentir orgullosos se perpetúe en el tiempo. Queremos darle las gracias a la Secretaria de Salud Departamental por su acompañamiento, porque siempre ha estado con nosotros en estos momentos tan especiales, dándonos a nosotros el respaldo como institución de salud de mediana complejidad, con servicios de alta complejidad, porque ya de ahora en adelante podemos decir Hospital San Rafael nivel 2, con servicios de mediana y alta complejidad. Para nosotros es de satisfacción y nos hincha el corazón, nos engrandece tener un servicio como este, una sala que no la tiene ningún departamento de la costa atlántica, solamente Hospital San Rafael. Es increíble y muchos lo dudarán, pero hoy estamos aquí para dar fe de que nosotros lo que nos proponemos lo logramos. Gracias a Sociedad Ayuda Diagnóstica por el respaldo, por creer en nosotros como Hospital San Rafael y por poner su granito de arena en esta institución para que hoy podamos decir lo que tiene Colombia en las ciudades importantes, hoy lo tiene San Juan del Cesar.

0: Bueno, ahí estaba la gerente del hospital. También tenemos a la doctora Lady González. No sabía que la Secretaría de Salud del Departamento de La Guajira era sanjuanera, oriunda de Los Pondores, también estuvo presente allí, y estas fueron sus palabras.
1: Salud departamental.
2: Hasta con la voz entrecortada. Un honor estar aquí en esta mañana. Me presento ante ustedes. Mi nombre es Lady González, secretaria de Salud Departamental, de parte del gobernador, extenderles una vez más un cordial y caluroso saludo. Me honra mucho representarlo a él el día de hoy acá. Y doctora, o sea, estoy corta de palabras. O sea, estoy contenta, feliz. Me llena de orgullo no solo ser sanjuanera, porque soy sanjuanera, pondorera. Me llena de orgullo representar al departamento desde el sector salud. Me llena de orgullo que este hospital tenga una gran dirigente como lo es la doctora María Isabel, y la satisfacción que me da a mí como ente rector del departamento poder acompañarla siempre en este tipo de espacios. Y le digo y le reitero todo el tiempo, cada vez que me invite, ahí estaré. Ayer que me escribió ni le contesté el mensaje, a Diana tampoco. Y yo dije, voy a ir porque yo sé que cuando ella me vea se va a sorprender y me va a decir, gracias por venir, y fueron esas sus palabras. Sin duda alguna, este nuevo servicio que usted hoy está inaugurando y está poniendo al servicio, valga la redundancia, de todos nosotros, y me incluyo como paciente y mi familia que vive acá, es muy beneficioso para todos y, como bien usted lo decía, doctora, no solo para los sanjuaneros, sino para todos los pacientes del departamento de La Guajira. Es la oportunidad de disminuir estos espacios entre una atención y otra. Es brindarles esa garantía de un examen oportuno y pronto, evitar que esos pacientes tengan que desplazarse a otro municipio y quizá a otro departamento. Me honra demasiado el corazón, y como buena sanjuanera puedo decir que tengo el corazón hinchado de felicidad, repleto de satisfacción, contenta siempre de estar aquí, y reiterarle que cada vez que usted me invite a este tipo de espacios aquí, voy a estar, que me enorgullece muchísimo todo lo que usted y su equipo de trabajo han logrado, porque sin duda alguna es un trabajo que uno no realiza solo.
0: Bueno, ahí está la secretaria de Salud del Departamento de La Guajira, pondorera. No sabíamos, nos sorprendió, y qué bueno saber que esta funcionaria es oriunda de San Juan de César, secretaria de Salud del Departamento de La Guajira. Y nos alegra también que reapareció Juanpa, vea, el tinto de Juanpa, fin. Juanpa eliminaron a Colombia y vino Juanpa entonces, Juan. ¿Qué tal, no? ¿Cómo seguimos de salud? ¿Bien? Ah, bueno, nos alegra muchísimo y lo encomendamos a nombre de Dios también que se recupere. Ya lo atendemos, no se preocupe. 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De la tarde, 35 minutos, una pausa y venimos con una cantidad de noticias.
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0: 2 de la tarde, 37 minutos, 2 y 37 minutos. Como este es el programa de las quejas, donde la gente no puede hablar, aquí sí puede hablar. Tenemos a una oyente que es oyente de Primera Plana y que quiere solicitarle a la empresa GM Desarrollo que por favor le arregle la pantalla del alumbrado público. Desde el barrio Loma Fresca, Soledad, buenas tardes.
11: Muy buenas tardes, señor Daza. Dios me lo bendiga y me le siga dando vida y salud. Desde acá de la carrera 2, número 844, hombre, para pedirles el favor, que esa pantalla, esto está muy oscuro. Y yo, el poste, la pantalla es así, 0192, y el poste 4459. Queda en la carrera 2, número 844, por favor.
0: Ella tiene unas letras adelante.

0: supuesto, enviándonos también su nota de voz. Saludos a la gran Yes, le dice Avo que me espera esta tarde.
1: Vamos con todo, con el aceite sabor a naranja. Tú eres malo, Pipe. Deja a Yesle y al gran Leo que están firmes.
0: El audio que te manda Yesle por aquí. Dice Yesle, va con audio y todo. ¿Qué hubo, Yesle?
2: Buenas tardes, saludo para
1: Andrés. Yesle tiene un parlante roto.
2: Encanta esa alegría con ustedes. Es magia del alma. Y me encanta esa canción que dice enamórate de mí. Que está sonando, bueno, un abrazo.
1: Un abrazo, Yesle, está enamorada. Leo Fante, póngase las pilas. Deje de latonear el carro y abrace a la gran Yesle. Mira, Pipe, nos preguntan también que quién sonaba antes de Robert Serchar, antes del comercial. Eso era Luis Solano.
0: Luis Solano, con eso va y enamórate de mí con Karen Lizarazo.
1: Es que Luis Solano es muy amigo de Moise Aragón y de todo ese grupo de amigos, Betico, el de Uber Vergara. Ese son los contemporáneos, Juancho e Hinojosa. Ese cantante es barranquero radicado en Valledupar. Tranquilos, de una vez. Álvaro, lo vas a traer. Tranquilo, tranquilo, que estamos apenas ambientando la tarde. A nombre de nuestras firmas comerciales, quiero saludar en la esquina de la Catu. Así quedó para siempre esa publicidad. Vísteme de azul y rosas. Estamos firme en la sintonía. 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Eso lo estamos coordinando con Pablo Trillo, porque nos fue muy bien con los partidos que se llevaron a la tarima Juancho Roy, y la final se va a dar a través de la pantalla gigante. Creo que la final está pintada para Francia-Argentina, ¿no? Eso es lo que se está comentando, pero no se olviden de España, Noruega, Inglaterra, y lo que hay es equipo, están quedando los 8 equipos fuertes del mundial, Andrés Felipe.
0: Ay, que este mundial ha sido de sorpresas, Álvaro, así que todo puede pasar.
1: 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Gracias por la sintonía. 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El gran locutor, periodista, Vitalí de Colombia, Vital Acosta. Vital Acosta, bienvenido, hermano. Qué alegría tenerte nuevamente, darte un abrazo. De los grandes colegas que hemos tenido y de los grandes maestros de la radio. Bienvenido a la AAA.
3: Gracias, mi estimado Avo, y saludos también a Pipe y felicitarlo a usted por este emprendimiento, felicitar a Evelyn. Es decir, mirar cómo se dan las cosas y llegan las oportunidades. Hoy tenemos una emisora, tenemos una AAA, chévere, elegante, bonita, 97.2, agradable. No sé, cambiaron tantas cosas, fíjese usted, lo maravilloso que es el mundo, Álvaro. Te felicito a ti. Es porque eres un hombre que no ve obstáculos. Tú de cada cuestión te paras, miras, visionas y tienes una particularidad. Siempre vas de la mano de Dios y así sean turbulentos los tiempos, Dios no te suelta.
1: Amén, amén, amén. Nosotros hemos dicho que siempre que emprendemos y aprendemos de cualquier tropiezo que nos da la vida, porque tenemos momentos difíciles,
3: claro,
1: nos sobreponemos y seguimos adelante. Quiero saludar en Villanueva al ingeniero que está conectado con nosotros y a las maestras del Roque de Alba, las compañeras de la señora Astrid. Y hay un profesor ahí que nos llama todos los días, el Cacha Costa. Poneme una canción. Dije, Cacha, ¿cuál de los nuevos te ha grabado para sumarla? Vitalí está radicado en Fonseca, ¿no?
3: No, radicado aquí en San Juan del César con doña Nelcy Argote. Recuerde las
1: mejores voces.
3: Esa voz agradable para leer noticias.
1: Yo soy fanático de Nelcy. Fanático de
3: Se
1: Nelcy.
3: Quedó exclusivamente con Rafael Humberto los 24 de junio. ¿Qué programa tan elegante. Nelcy pues quedó en la cuestión del magisterio. Yo trabajo desde hace 18 años en Fonseca y vine aquí a buscar media hora, 15 minutos, 5 minutos, lo que haya, pero me encuentro con que la programación está de bote a bote.
1: Sí, señor.

0: Pero los tiempos de Dios son perfectos, sí, le hemos dicho de que nos gustaría tenerlo. Usted es un hombre que contagia, que tiene una voz que vende y además hace buena radio, porque es que la radio se hace para el oyente, no para uno.
1: Claro.
0: Hay programadores de radio y directores de radio que hacen la radio para satisfacción
1: para ellos,
0: propia.
1: Sí, claro.
0: Nosotros aquí abrimos el abanico para que todo el mundo disfrute.
1: Abo, a propósito de cerchar, qué fenómeno, ¿no? Este muchacho.
0: Fenómeno.
1: Y uno dice, pero ay, entonces ni siquiera los hijos de Jorge Oñate sacaron ese color de voz y esa fuerza de voz. Y ese muchacho definitivamente la está sacando del estadio. Qué cuestión. A cualquiera que no tenga ese oído afinado para la música vallenata, cree que es Jorge Oñate el que está cantando.
0: Pero ¿sabe por qué? Porque ese muchacho compartió mucho con la familia de Jorge Oñate. Cuando digo familia, porque Nelson Géneco, el señor Lucas Géneco, eran muy cercanos a Robert Cerchar. Y ese joven creció viendo las parrandas de Jorge Oñate, con Álvaro López, creció en ese mundo vallenato. Lalo Géneco, que toca el acordeón, el hijo de Luquita, también lo fue orientando. Y hoy se muestra como el heredero de algo.
1: No, eso no lo ponga en duda.
0: Una locura. Este muchacho canta muy bien y tiene un timbre, por supuesto, guardando la distancia y todo. Esto es proporcional.
1: Claro, tiene que
0: entender.
1: Sí.
0: Jorge Oñate es joven. Debería tener este timbre que tiene Mario. No puede tener el timbre de Jorge Oñate viejo porque este muchacho es joven.
1: Claro.
0: Entonces, esas son cositas que cuando hay polémica la gente no entiende. Pero de que estamos frente a un artista de muchas virtudes y de mucha esperanza para
1: y recorre las tonalidades con aquella facilidad, porque usted sabe que Jorge para las tonalidades era el chacho.
0: Y tiene un acordeonero que toca bien, Chucho Campo.
1: Entonces son cosas que, sin necesidad de tanto nada, nos encontramos con que siempre quisimos que tuviera el vino, que Rafael Orozco nos hubiera dejado,
0: no, Rafa
1: hubiera
0: no
1: dejado una copia.
0: No, Rafa nos dejó a un muchacho de Becerril, no le ha ido bien porque no ha estado por ahí también.
1: ¿Al sobrino? ¿O a Solano?
0: No, hay un muchacho de Becerril que está radicado en Cúcuta, por allá, por ese sector, pero le ha ido bien. Está mostrándose.
1: Bueno,
0: Vital,
1: gracias
0: por la visita a ti.
1: No,
0: y seguimos.
1: 5, 10, 15 minutos, lo que haya. Vital, aquí hay 15 minutos, venga y despáchese. Y lo hacemos.
0: Bueno, nosotros seguimos con la nueva ola del folclore vallenato. Hoy le hemos dicho de que se le abrió el espacio a ellos. Mire, búsqueme al Coco Zuleta, el hijo de Emiliano, con Fello Zabaleta. Fello Zabaleta, el hijo de Beto, también ha hecho cosas interesantes. Y me busca a Jorge Antonio, el hijo de Jorge Oñate, que también está tratando de defender el legado del jilguero de América. Por ahí vimos a José Jorge con Alvarito López, pero estas uniones se hacen momentáneamente, por temporadas, cuando hay un festival. Sí,
1: hay futuro.
0: Ahí hay futuro.
1: Entonces, ahí hay futuro, sí, señor.
0: Y José Jorge es el hijo de Oñate con una pacífica. Ellos, no es fácil, porque los hijos de Diomedes Díaz, ahí hay mucha cercanía con Diomedes, pero guardando también la distancia. Entonces, dentro de todo este recorrido que hacemos en la tarde de hoy con las nuevas generaciones, porque es que hay mucha gente que nos critica, no, pero es que siempre ponen la misma música, que hay que ir paso a paso. A estos muchachos no se les puede abrir la vela, se enloquecen. Mire que Oscar Gamarra, Jafi David han crecido más que muchos de ellos. Entonces hay que tenerle aquí como medio frenaditos porque no quieren ser ellos, sino de una vez quieren ser Peter Manjarre, quieren ser Silvestre Dangón, quieren ser Elder Dayán. Y para llegar a donde están los que mencioné, hay mucho arroyito que pasar. Entonces la gente no se puede dejar llevar de las emociones y de un comentario de Instagram. Este es el verdadero heredero. Los vuelven locos. Con un comentario a través de Instagram, Vital y Pipe, se enloquece cualquier acordeonero y cualquier cantante. Escuchamos entonces a Fello Zabaleta. Y esta se lo vamos a dedicar a la gente del Molino. A nuestro querido Yesid Mantilla, que no lo olvidamos. Y al socio Celedón, que hicieron parte y conocen la niñez y toda la madurez musical de Beto. Aquí está el heredero, Fello Zabaleta.
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0: Esto es una versión extraordinaria, la que hace Fello Zabaleta con el acordeón de El Coco Zuleta. Quiero saludar al doctor Rodrigo Daza Cárdenas, que está en sintonía y nos dice: qué madurez musical la del hijo de Beto y el hijo de Emiliano. Estos muchachos, ¿por qué no pueden hacer un trabajo musical basado en ese vallenato y hacerle un reconocimiento? Recuerde que Beto Zabaleta y Emilianito hicieron un tremendo trabajo musical y ellos se han atrevido a interpretar canciones clásicas. Fello Zabaleta, excelente la interpretación, la vocalización y el acordeón serio del Coco Zuleta, José Enrique, el hijo de Emiliano. Saludo para Kathleen, la esposa de Fabián Corrales, que también nos está escribiendo. Un abrazo para ti. Por supuesto que ya te vamos a devolver la llamada, Kathleen. ¿Y a quién tiene rankeado usted ahí? Porque después de cuatro venimos con los cumpleaños. Mucha gente está de cumpleaños en el día de hoy. Vamos a hacer la tanda y la de Caco Araújo y la de Mérida Fría.
1: ¿Seguimos con Jorge Antonio Yates?
0: Este es el hijo del jilguero de América. ¿Recuerda usted el famoso saludo aquel? ¡Ojalá y se dé! ¡Ojalá y se dé! El hijo de Claudia Dangón.
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0: Hijo de Jorge Oñate. ¿Quién toca el acordeón ahí, Andrés Felipe?
1: Concha Molina.
0: Ah, no, está bien respaldado. El sobrino, entonces, Jorge Antonio Oñate Dangón.

0: Son las 4 en punto. 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

0: Es el vallenato que me gusta, esta canción de la autoría de Rafael Manjarres.
1: Ese es Oscar Gamarra, ¿no? Otra de las realidades del momento que vive la transformación o el relevo generacional del folclore vallenato. Esto hay que decirlo, el vallenato tiene muchas esperanzas en estos jóvenes que vienen haciendo la tarea, luchando, recibiendo cualquier cantidad de atropellos verbales en las redes sociales, pero ellos son tan fuertes, Andrés Felipe, que se sobreponen a eso y demuestran su talante, su categoría y muestran sus dones y virtudes que le ha regalado el Señor Jesucristo. Rafa Manjarres y Roberto Calderón se han convertido en los compositores de esta nueva ola. Son los que, bueno, ahora entró Rosendo también a pelear, Wilfran Castillo, Fabián Corrales, han venido respaldando. Muchos compositores de los grandes se han quedado quietos. Yeyo Núñez también ha sido importante en el crecimiento de esta nueva camada de cantantes del folclore vallenato. Hagamos una tandita de cumpleaños porque está la gente desesperada por los cumpleaños. Nosotros siempre hacemos esa tanda de 4 y 10 en adelante. Son las 4, 10 minutos, 33 segundos. Entonces, vamos con mariachi y sección de cumpleaños. Por acá hay un cumpleaños importantísimo. Quiero saludar al odontólogo Eder, pero nos escribe: buenas tardes, para felicitar al niño José Armando Gutiérrez Núñez. Lo felicitan sus padres, hermanas y demás familiares. Un cumpleaños hermosísimo para este niño. Que Dios lo bendiga y lo lleve por el camino correcto. Felicidades, José Armando Gutiérrez Núñez. También tienes cumpleaños por allá, me dices. Y aquí tengo yo los de Caco Araújo. Casco me acaba de mandar un listado que terminaremos a las 5 y 10, quizá. En Manaure Cesar nos escucha y está de cumpleaños Sara Emilia Soto Martínez. Ella es una oyente de la AAA a través de las aplicaciones. En San Juan del Cesar, Guajira, Betty Márquez está de cumpleaños. Póngamele los mariachis a Betty Márquez de parte de Caco Araújo. Julita Cárdenas López es una oyente fanática de la AAA y está en la capital de la República. Dice: estoy en la oficina escuchando la AAA. Estás hermoso, AAA. ¡Ajo! Te voy a dar el teléfono de Astripa que le escribas también, ¿oíste? Yulita Cárdenas López, un abrazo para ti. En Valledupar está de cumpleaños Alba Luz Ramírez Pérez. Ella es felicitada por todos los compañeros y en especial su familia. Alba Luz Ramírez, felicidades. Fabio Zuleta Díaz, nada más y nada menos, el hombre que estrenó el sillón de la AAA. Fabio Zuleta Díaz, felicitado por Iván Zuleta, por Ñeña y todo el zuletismo en pleno. Fabio Zuleta, de parte de Pipe, de María del Pilar y de Astrid, que regreses al sillón de la AAA.
0: Está supuesto esperándolo.
1: Johnny Ramírez e Iván Mejía están, Iván Mejía Pérez, de cumpleaños en La Paz Cesar, dice Iván Mejía Pérez. Yo soy sobrino de Yolita, le dije, Naita fue, de Margaret Thatcher, la mamá del Bosque Canales. ¿De dónde sale tanto loco, Andrés Felipe?
0: Buen punto.
1: Y la sangre dulce que tengo yo para ellos. Esta mañana le pregunté a Hugo Pontón, ahí en la esquina de la Berencita: bueno, Hugo, ¿tú dónde estás? Y aquí, ¿no me estáis viendo que estoy aquí en la El único hombre que termina de hacer ejercicios y se sienta sin camisa en la Virgencita a discutir y a polemizar con Checha Tinto, Checha Café del barrio 20 de Julio. Aquí también nos llega un cumpleaños, cerrando esta tanda especialísima de cumpleaños. Dice: en sintonía, Emilio Gutiérrez. Emilio está en los aticos. Yo pensaba que era cumpleaños, pero sigue Emilio reportando sintonía. Y nuevamente para felicitar al niño José Armando Gutiérrez Núñez, felicitado por Gabeli Sargote, todos sus familiares, en especial el odontólogo Eder. Felicidades, sobrino, gracias por la sintonía, que tandona de cumpleaños. ¿Quién le toca el turno de la nueva ola y de este programa por acá? Oiga, primera vez que me escribe Juan Núñez y me sorprende. Qué bueno que les da la oportunidad a los cantantes y agrupaciones nuevas. Eso es como cuando uno mete la hoja de vida que le dicen experiencia. Si nunca he trabajado, ¿qué experiencia puedo tener? Los muchachos tienen que madurar y la única forma de que maduren es mostrando su trabajo. Javier Carrillo también, que hace parte de la logística. Y Carlos Blum nos manda una foto de Álvaro Negrete, dice, ¿qué altura de fritos tiene su tocayo?
0: ¿Cómo quedó?
1: Quedó dormido. ¿Quién viene ahora, Andrés Felipe?
0: La banda del 5 con la otra cara.
1: La banda del 5 que ha tenido varios procesos, ¿no? Se reinicia, ahora están anunciados para la Matilde Lina en Bogotá. Y después de la banda del 5, hay otro joven que a mí me llama poderosamente la atención, que es muy criticado, pero tiene casta. Y haría mal yo en no sonarlo. Es mi obligación, además. Martín Elías Jr., el hijo de Martín, que es de la generación, es de la dinastía, perdón, de Diomedes Díaz. Yo tengo que sonarlo y apoyarlo, pues es una obligación moral. Sus defectos, sus virtudes, tendrá él que corregirlos y posicionarse. No puedo hablar más nada de Martín Elías porque usted sabe cómo son las redes sociales, pero de corazón le deseo que se perfeccione un poco más, que supere las dificultades, sobre todo de afinación, y que se aterrice un poco, porque él todavía no es el artista donde pretende estar. Él va quemando etapas. Que queme las etapas, sobrino. Aquí están los nuevos talentos herederos de la música vallenata.
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0: Son las 4 con 32 minutos. 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

0: Son las 5 en punto. 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

sí señor, claro que sí. En Colombia son las 5:04 minutos. Las 5:04 minutos. Hola, ¿qué tal? ¿Qué tal? ¿Qué tal? ¿Qué tal, amigos oyentes de la AAA 97.2 y este espacio Atardecer Campesino? Reciban el más respetuoso y cordial saludo. Recuerden que estamos bajo la bendición de Dios Todopoderoso, agradecido con Él por este nuevo día, la noche que llega, por su poder gigante y amor infinito a nuestro Padre Celestial, la gloria, la honra, la alabanza y el honor por siempre. Me acompaña Elvis Miguel Cugia Jr., yo soy Walter Mendoza Martínez, prepárense porque vamos a vivir una tarde de excelentes vallenatos, buenas informaciones. Informaciones que tienen que ver con el campo, información de tipo internacional, las efemérides, los cumpleaños, información que tiene que ver también con la parte reflexiva y humanística que tanta falta nos hace, porque aquí en Atardecer Campesino, no crea, aquí solamente no vamos a hablar de yuca y de frijol, de patilla, no solo de pan vive el hombre y nuestras comunidades rurales están completamente desarrolladas y pueden tener comunicación con el mundo en cualquier parte que se encuentren. Ya hay sistema de internet, líneas o red de internet por toda la zona rural del departamento de La Guajira y la civilización también ha llegado a nuestros pueblos. Las 5:05 minutos. 5:05 minutos, vamos con vallenato. ¿Está listo el filósofo campesino, el cantautor Diomedes Díaz? Un bonito tema al lado de Juancho Royce, el inmortal. Este bonito tema de Marciano Martínez. Un saludo cordial para la gente de la Junta, de la Peña, de Curazao, de Patillal, de Carrizal, de Potrerito. Este bonito tema, ya se cree que porque soy pobre no tengo derecho. Este tema se llama Usted.

0: En Colombia son las 5:10 minutos, las 5:10 minutos. Ahí está ese tremendo éxito de nuestro folclor vallenato. Pasarán muchos años, podríamos decir un siglo, para que salga de nuevo una figura que interprete, que cante, que tenga ese don para la poesía, para la lírica, para la narrativa, como el gran Diomedes Díaz. Salió dotado de unos dones que vienen de Dios, que vienen de arriba, que tienen su divinidad, como dice el compositor Roberto Calderón Cugia. Y aquí lo disfrutamos en Atardecer Campesino, este bonito vallenato. ¿Necesitas asesoría legal? 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Pregunte por Jesús Vargas, el heredero.
1: Porque ya tengo a mi mujer con mis hijitos.
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Bueno, cuando son los 5, 15 minutos, los 5, 15 minutos, un saludo hoy para el primo Leomedes. Un abrazo para usted, primo, para toda la familia. Recuérdeme, primo, el barrio Villacorelca, el sector donde usted está. Ahí está cerquitica también el mello en Altos de la Prosperidad, el tocayo Walter, que trabaja con la empresa de los servicios públicos en San Juan del Cesar, que me manifestó su sintonía todas las tardes. Un abrazo para usted, hermano mío. También saludamos en Caracolí a Isaías Molina, a la señora Josefina Barranco, ahí en el sector de Las Tunas, el barrio Juan Antonio Araújo, y cerquita para Pello González, Pello Cañón, lo mismo que Jaime Fuentes y Ledis María Mendoza, para nuestro sobrino Jaime de Jesús Mendoza y la sobrina Isabel, ella está que arranca de nuevo para la ciudad de Barranquilla seguir avanzando en su carrera de arquitectura. También saludo para Nelson Palacio, oyente número uno de este servidor de Atardecer Campesino, una persona que ha venido trabajando también fuertemente en pro del Festival Nacional de Compositores de Música Vallenata. A las 5:17, este vallenato le gusta a nuestro amigo Manuel Manjarres, que está siempre ahí también sintonizado, y a todo el personal que está en el kiosco Paraguachón, a la cabeza de nuestro amigo el Ñeñe, amigo de la Triple A. Bonito vallenato con el hombre de Flores de María, el maestro Juancho Polo Valencia. Oiga, se fue una vez el maestro Juancho Polo a buscar un remedio para su señora esposa, se encontró con algunos amigos, se puso a parrandear. El maestro Juancho Polo se le olvidó cuál era la misión que llevaba y cuando regresó encontró su señora ya había desaparecido, había fallecido. De ahí la canción, el son que el maestro Juancho Polo Valencia compuso en honor a su mujer desaparecida y a esa tristeza que vivió. Pero aquí le vamos a compartir este bonito tema que se llama Paseo en Concordia.

Colmas, son las 5:21 minutos, las 5:21. Ustedes que están ahí en sintonía me van a decir quién grabó este pase del maestro Juancho Polo Valencia ahí en la parte final de este bonito paseo, paseo en Concordia, el estilo de Juancho Polo Valencia, uno de los más reconocidos y destacados acordeoneros de la música vallenata, era seguidor del maestro Juancho Polo. Ponga ahí la parte final, compadre Elvis, registro musical, pasecito más adelantico.

0: es el pase. ¿Quién lo grabó, viejo Nelson? Ahí está el registro musical de Juancho Polo Valencia. Son las 5:22 minutos. Las 5:22, bueno, y la canción que le hizo con ese momento trágico que vivió el maestro Juancho Polo fue a su señora esposa Alicia Dorada. El maestro Juancho Polo comenzó acompañando al señor Juan María, que era un acordeonero que trabajaba por ahí en las fincas, en la sabana, y él acompañaba como cajero, pero posteriormente, pues, al lado de su tío Pedro Pello Polo, fue avanzando en el instrumento, en el acordeón, y hoy se constituye en uno de los más destacados juglares de la música vallenata. Las 5:22, en estos momentos San Juan del Cesar tiene una temperatura de 35 grados centígrados, la sensación térmica de 42 grados, las precipitaciones en el 40%, vientos hasta de 13 kilómetros por hora, la humedad relativa del 50%, estamos en luna menguante cóncava, avanza hacia luna nueva con el 40 al 45% del disco lunar iluminado. Las 5:23, vamos rápidamente al estado del tiempo, lo que nos dice Lady Rodríguez, que es de la Corporación Autónoma Regional de La Guajira y de la Unidad Departamental de Gestión del Riesgo.
1: Bienvenidos al pronóstico del estado del tiempo para el departamento de La Guajira para los días del 6 al 12 de julio. Es probable que para esta semana el departamento mantenga condiciones estables con baja probabilidad de lluvias. Los cielos estarán entre ligera y parcialmente cubiertos. Sin embargo, en algunos sectores del sur del departamento tendremos mayor nubosidad y probabilidad de lluvias hacia mitad de la semana, así como durante el fin de semana, y esto debido a las ondas tropicales 23, 24 y 25 que pasarán por el norte de Colombia, lo cual puede favorecer mayor nubosidad y algunas lluvias en sectores del sur del departamento y en áreas de alta montaña. Sin embargo, no se estiman lluvias intensas y persistentes. Se prevé que las lluvias puedan ser de corta duración y se concentren particularmente en horas de la tarde. Los vientos en la cuenca del Mar Caribe colombiano a lo largo de esta semana seguirán bastante intensos y persistentes. Se estima que esta fuerza de los vientos nos genere un oleaje entre 1.8 y 3.5 metros, por lo que se sugiere consultar con las capitanías de puerto antes de zarpar y antes de hacer uso de las playas y seguir todas las recomendaciones de los entes territoriales, teniendo en cuenta que tendremos un fuerte oleaje a lo largo de toda la semana. Esto en pronóstico y alertas, informa la meteoróloga Lady Rodríguez. Les deseamos a todos.

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Son las 5:28 minutos. Saludo cordial ahí para toda la gente del Hospital San Rafael de San Juan del Cesar. Felicitaciones a la doctora María Isabel Cristina González Suárez por todo su avance, por todo su compromiso, su pertenencia y responsabilidad con el primer centro hospitalario de esta zona sur del departamento de La Guajira, que es referencia para todo el departamento. Y a ella felicitaciones por toda su entrega al servicio de la salud de los guajiros. También estamos saludando ahí a nuestro directo amigo Kempes Alberto Vega y al popular Quiñones, que siempre está por ahí en sintonía. Las 5:28 minutos, vienen los hermanos Zuleta, canta Poncho, toca Emilianito de Julio Fontalvo. Hoy están secos los ríos, ¿eh? Esto se llama Río Seco.

0: Bueno, en Colombia son las 5:33 minutos. Las 5:33 minutos son bonito vallenato que nos llega hasta el alma, alimenta el espíritu. Este buen vallenato, vallenato armonioso, con una buena interpretación en el canto, un buen registro musical, buena melodía y una letra bastante diciente, ¿eh?, del maestro Julio Fontalvo. 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Cuando son las 5:36, vamos con un vallenato, un sanjuanero de cepa, de tiempo completo. El maestro Tijito Carrillo, Isaac Tijito Carrillo, fue uno de los pioneros del folclore, de la composición vallenata, del canto. Tiene una potente voz aún y tuvo en sus años de mocedad, en sus inicios, el maestro Isaac Carrillo, una potente voz que identificó el folclore vallenato de San Juan del Cesar ante el mundo. Aquí está una de sus canciones en la voz del superjilguero de América, Jorge Oñate, el acordeón del rey por excelencia, Chiche Martínez. Este tema me gusta, un bonito tema de flor en flor.
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0: 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Claro que sí, por supuesto que sí. A la juventud le estamos recomendando eso. Hay que prepararse, hay que formarse, hay que crecer profesionalmente, hay que echar manos de la política de Howard Gardner. Le vamos a decir, el que pudo descubrir las inteligencias múltiples en el ser humano. Tenemos la capacidad, de avanzar en diferentes temas. El hombre tiene la capacidad de hacer inclusive profesiones en un área, en la otra, tener oficios diferentes, porque así está descubierto. Y uno de los investigadores del desarrollo del cerebro humano fue Howard Gardner, que es el autor de las inteligencias múltiples. Las 5:43 minutos.
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0: Bueno, y en el mensaje de reflexión a ustedes en esta tarde también queremos decirles, siempre me lo digo para mí, las cosas en su orden y el poder lo tiene nuestro Padre Creador Jesucristo, que fue un hombre que llegó a la tierra, fue concebido por obra y gracia del Espíritu Santo, pero fue el hombre con más carácter que ha podido estar sobre este planeta Tierra. No lo ha habido ni lo habrá, con el carácter y la diferencia que tenía él entre las demás personas, entre los demás hombres que tenían en ese momento el poder sobre la tierra. Tuvo la capacidad para declararse rey, y él lo dijo: soy rey, soy la luz del mundo, soy rey, pero mi reinado no viene de aquí, no pertenece a la tierra, mi reinado viene del cielo. Solamente por esa declaración fue perseguido por el momento que vivía el Imperio Romano de dominio sobre todo el planeta Tierra, pero él tuvo la capacidad para desafiar todos los paradigmas del ser humano y los misterios de la vida. Jesús tuvo la capacidad para que el mar le obedeciera, le obedecieran los vientos. Le tuvo también la capacidad para desafiar la ley de la gravedad, caminó sobre el mar, y además de eso, mire usted, se rindieron ante su poder y su grandeza en Napoleón Bonaparte, George Washington, Poncio Pilato, el uno y el otro, al que al final, aunque al final Poncio Pilato se lavó las manos, pero sabía que era un hombre sin pecado, inmaculado, y que tenía poder sobre la tierra, tenía y tiene, en el cielo y la tierra, y todo lo que existe. Es el mensaje de reflexión: coge el buen camino, el camino que nuestro Padre Celestial nos ha labrado para todos nosotros, los seres humanos, que cada quien anda como perdido en este planeta, sin orientación y sin un futuro cierto. Las 5:46 minutos, las 5:46, vamos con más vallenato, vallenato del bueno. Aquí está Daniel Díaz y Héctor Zuleta, este bonito tema que se llama Problema Tuyo.
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Bueno, en Colombia son las 5:50 minutos, las 5:50 minutos. Bueno, estuvimos conversando con el comandante del Cuerpo de Bomberos del municipio de San Juan del Cesar, que tienen toda la logística necesaria para evitar los incendios forestales aquí en esta zona de San Juan del Cesar. Toda la geografía, ellos están preparados para cualquier emergencia que pueda presentarse y quedaron a venir por acá a darles algunas recomendaciones a todos nuestros oyentes, los oyentes de Atardecer Campesino, sobre todo los que están en la parte arriba de la sierra, de los ríos, los que hacen parte de las diferentes cuencas hidrográficas. Hay que tener mucha precaución, mucha atención en estos momentos porque un incendio forestal puede ser catastrófico para la biodiversidad, para la fauna, para la vida humana y para la vegetación en general. Así pues que tratemos de siempre pues de no hacer socolas, y si se hacen las socolas, las guardarrayas correspondientes tienen que evitar exponer los vidrios al sol, porque con el efecto retrógrada que tienen los vidrios y las altas temperaturas, los rayos del sol que pegan perpendicularmente, puede generarse ahí también un incendio forestal. Las colillas de cigarrillo, tenga mucho cuidado, no haga fogones a las orillas de los ríos y deje encendidos ahí la leña, porque puede usted causar un problema. Las 5:53 minutos, 5:53. Vamos con más vallenato, y teníamos las efemérides de hoy, no alcanza el tiempo. Vamos a dejarles a ustedes con este vallenato del profe, el indio químico Rómulo Saltarín, un bonito tema en la voz de Johnny Gámez, más bien el acordeón de Johnny Gámez y la voz de Armando Mendoza, un clásico, un éxito musical. Esto se llama Quise Fantasear Contigo.

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1: Belén López, son las 5:58 minutos, las 5:58 minutos, ya llegando a la parte final. Un saludo ahí para el primo José Luis Cuello, ahí en la ciudad de Valledupar. Abrazo para usted, deseando que Dios le tenga en buena salud y véngase por aquí, por San Juan del Cesar, por su tierra, La Peña, no nos olvide. También estamos saludando a Elías Mendoza, el juglar. Lo mismo que a Hernán Mendoza, el Tijera de Oro. 5:59 minutos. A ustedes mil y mil gracias por su sintonía. Nos reencontramos mañana, Dios mediante, en punto de las 5. Estamos pidiendo a Dios Todopoderoso que les bendiga a todos ustedes, que derrame su buena voluntad, su amor infinito y poder gigante sobre todos los hogares de esta región de San Juan, del departamento de La Guajira, departamento del Cesar, y donde quiera que estén conectados con la AAA 97.2. Nunca se olvide del Salmo de la noche, el Salmo 4, en paz me acostaré y así mismo dormiré, porque solo en ti, Señor, puedo vivir confiado. En paz me acostaré y así mismo dormiré, porque solo en ti, Señor, puedo vivir confiado.
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4: Son las 5:59 minutos.
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